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0: sabor. Hasta la vista, baby. Jonrón de Paquito Vitor.
1: La pelota está en órbita. Satélite. Objeto volador. Bien identificado para Juan Soto.
0: Paso grande elevado por la parte izquierda. Está distante, la bola va atrás, bien atrás, lleva color, lleva sabor, hasta la vista, baby. Número 30 de Leño para Francisco Lindor.
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0: Buenas tardes, amigos fanáticos. Bienvenidos al City Field. Un City Field soleado desde la caseta de transmisión. Les saludamos a todos ustedes. Johnny Trujillo, el internacional, un servidor Max Pérez Jiménez, nuestro compañero Néstor Julio está libre en el día de hoy. 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Amigos, nos vamos al juego número 54 de la temporada para los Mets de Nueva York. Faltan 709 partidos para los Mets. Hoy vamos al primero de tres Mets de Nueva York. Cincinnati Rex aquí en el City Field. Johnny Trujillo, ¿qué tal? Buenas tardes.
1: Buenas tardes, Maxi, buenas tardes nuestro ingeniero Brian. Bueno, pues saludos amigos, aquí estamos, una tarde que ha ido mejorando, levantando, como se puede decir, después de la lluvia de la madrugada, parte de esta mañana, hasta hace aproximadamente una hora, no había sol, pero ahora está radiante y aquí estamos, así somos y así seguiremos, Maxi.

0: Sean bienvenidos al prejuego Nissan de los Mex de Nueva York, presentado a ustedes por Nissan. 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Bueno, pues los Mex de Nueva York listos para jugar pelota aquí en casa, y hoy pues Johnny, rendimos tributo y reconocimiento a esos hombres y mujeres que lucharon con sus vidas por esta nación y por nosotros.
1: Sí, hoy el país completo, de costa a costa, rindiendo homenaje a veteranos, a héroes y a todos los que han tenido que ver de una forma u otra para que nuestro país sea un país demócrata, independiente y además libre.
0: Después de las notas del himno nacional en el día de hoy, aviones de las Fuerzas Armadas de los Estados Unidos estarán volando los cielos del City Field esta tarde aquí en el City Field. Y como siempre, Dios mete su mano. Señores, está soleada la tarde en Nueva York y muy bonita para jugar pelota. Hablemos de los Mex en Nueva York. Ayer, otra vez, el picheo Mex volvió a realizar un extraordinario trabajo. Le tocó a Christian Scott, que tiró 5 2/3 entradas. Lo que podríamos decir, Johnny, fue una salida de calidad. Solamente permitió 4 hits, 2 bases por bolas, 5 ponches y 0 carrera. Un tremendo trabajo.
1: Sí, ha sido la mejor de Chris Scott ahora mismo. Anteriormente, él había estado bien incluso en la preparación que tenía en ligas menores. Cuando regresó aquí también, las 2 salidas anteriores, tampoco había estado bien. Ayer lo estuvo, pero no tuvo el respaldo ofensivo que él esperaba o que esperábamos todo. El equipo ha sido muy limitado. En el caso de Christian Scott, esto es un buen indicio para que siga mejorando, para que siga mejorando no solamente él, sino el staff de picheo abridor, ante la ausencia de Clay Hall, que ha estado también fuera y va a estar unos cuantos días, unas cuantas semanas, y quién sabe si también par de meses más.
0: Sí, señor, y hay que decir, Johnny, que el bullpen de los Mex en Nueva York, que ha venido realizando un tremendo trabajo, ayer no fue la excepción. Pues hay que mencionar a Brazo Van, que ha estado ahí como el brazo de confianza del manager Carlos Mendoza, Ray Lee, Weaver, y pues mantuvieron el juego en cero. Fue hasta la llegada de Williams, que yo diría que por jugadas de estrategia,
1: sí, pero
0: hubo que llenar las bases.
1: Sí.
0: Y vinieron y le conectaron jonrón con las bases llenas.
1: La jugada que hizo Carlos Mendoza, que a muchos no le gustó.
0: Eso era lo que había que hacer.
1: Pero eso era lo que había que hacer.
0: Sí, sí,
1: esa era la jugada indicada. Ahora, de ahí en lo adelante, ya la responsabilidad del pitcher. O sea, que tú, en el conteo que tú tengas, tú hagas ese tipo de lanzamiento, ya es otra situación. Pero la jugada, la estrategia de Mendoza era la que tenía que hacerse. Mira, ¿qué pasa? Esto sucede a veces cuando tú tienes un lanzamiento, un comando, que tú no tienes pleno dominio. Entonces, yo estoy prácticamente seguro que Williams no quería hacer ese tipo de lanzamiento. O sea, él tiró un lanzamiento para que cayera en un lugar y cayó donde no debía de caer. Y lo aprovecharon.
0: Yo me voy por darle crédito a Heriberto Hernández.
1: También Heriberto.
0: Realmente se preparó mentalmente. Lo vimos después del primer lanzamiento. Dijo, bueno, yo puedo hacerlo. Y
1: No.
0: Los jonrones no se conectan.
1: No, ni se buscan tampoco.
0: Exacto.
1: Ni se conectan. O sea, se conectan, pero no se buscan. Lo que pasa es que el lanzamiento no le cayó donde quería el pitcher. O sea, pero la jugada es indicada, es lógica. Alguien dice, tiene las bases llenas. Sí, pero tú tenías también el bateador, también porque tú estabas por encima del bateador. Tú tenías 2 strikes.
0: Claro.
1: Exacto.
0: Claro.
1: Entonces, él hace el lanzamiento. El lanzamiento sale y entra. Y ahí lo aprovechó Hernández.
0: Sí, sí, no, crédito para Hernández. Conectó cuadrangular con las bases llenas por el mismo centerfield para dejar a los Mex de Nueva York en el terreno. Y se ha convertido el equipo de los Marlins de Miami en el equipo imposible para los Mex de Nueva York desde el año pasado. Y esto debido a que ha desaparecido la ofensiva de los Mex de Nueva York. Es tan alarmante, Johnny, que solo fabricaron 2 carreras en 27 entradas en los Mex de Nueva York en esta serie frente a Miami Marlins.
1: Mira, Maxi, la situación de los Mex tan complicada en el aspecto ofensivo que 2 carreras anotadas tiene el equipo 2

0: o menos en 23 juegos. O sea,
1: sí,
0: tú
1: sí.
0: Así no puedes ganar. Porque entonces, ¿y los demás qué?
1: Y llevan 15 juegos ya los Mets de Nueva York, donde anotan una o menos carrera.
0: Correcto. Y cuando anotan menos de dos carreras, pues entonces el porcentaje es inferior para ellos también. O sea, cuando anotan dos carreras, una victoria y 22 derrotas.
1: Sí, sí, ha sido muy precaria en la ofensiva de los Mets de Nueva York, y cuando aparece es inconsistente. Pero lo que yo hablaba ayer fuera de micrófono con Néstor y con Brian, que este slump, así yo no lo había visto, Johnny.
0: Sí.
1: Porque siempre hay slumps, debo decir, que tres o cuatro jugadores no están bateando absolutamente nada, pero aparecen dos que están dando la cara por el equipo.
0: Pero ahora,
1: aquí Soto ha estado bien.
0: Sí, Soto ha sido el mejor.
1: Sí,
0: Soto ha sido el mejor
1: bien.
0: Y en un momento determinado Bogt, Pichet,
1: sí,
0: que también
1: sí
0: logró conectar.
1: Pero Washington, aparece y se desaparece.
0: Sí, Washington fue quien llevó la voz cantante. Ahí, en el caso de Vientos, también ha estado más arriba, pero también más abajo.
1: Sí,
0: o sea,
1: sí,
0: no hay estabilidad. Entonces, cuando tú tienes esto y lo que tú tienes detrás, estos muchachos, los jóvenes, te pueden ganar uno, dos, tres partidos de una serie, pero no te van a llevar a tu clasificar, ni te van a llevar a tu ganar un campeonato, porque no hay estabilidad. Un jugador de primer año es muy difícil, puede ser uno, pero no tres ni cuatro jugadores.
1: Sí, sí, es bien difícil, no hay dudas. Bueno, nosotros vamos a tomar la primera pausa en este prejuego Nissan de los Mets de Nueva York, y entonces vamos a regresar porque no nos queremos perder nada de lo que tiene preparado el equipo de los Mets de Nueva York para este Memorial Day. 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Regresamos.
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1: Buenas tardes, amigos fanáticos. 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Vamos, Johnny, a las llaves del partido esta tarde, presentada a ustedes por Westbury Toyota.
0: Importante aquí que Nolan pueda tirar un buen partido y que la ofensiva responda.
1: Vamos a ver.

escuchar a continuación las notas del himno nacional, pero primero vamos a escuchar un momento de silencio en honor a todas las víctimas que han dado su vida por esta nación y que en el día de hoy recordamos desde este estadio, desde el City Field. Recordamos que inmediatamente después de las notas del himno nacional que va a interpretar Franklin Lee, estaremos viendo aviones de las Fuerzas Armadas pasando por los cielos del City Field. Muchas gracias. Ustedes saben que en la radio no puede haber mucho tiempo de silencio porque se caen las ondas. Y por eso, pues, le escuchemos. Escuchemos a continuación las notas del himno nacional a cargo de Franklin Lee del US Army.

0: La entonación de las notas del himno nacional a cargo de Franklin Lee de el US Army. Ahí estamos viendo helicópteros sobrevolando los cielos del City Field en este momento. Saludamos al mundo, saludamos a los hombres y mujeres que con su lucha y gallardía pues han mantenido esta nación libre y han peleado por nosotros. Nuestro reconocimiento en el día de hoy y nuestro recordatorio. Johnny, refrescamos las llaves del partido presentado a ustedes por Westbury Toyota.
1: Sí, como comentábamos, las llaves que McClain, Nolan, pueda tener una buena actuación y que la ofensiva, tanto la ofensiva normal como la ofensiva oportuna, pueda responder.
0: 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Hay tráfico en la cercanía del estadio, hay tráfico en Nueva York. 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
1: Bueno, pues, en el tráfico les vamos a decir a ustedes que ya está libre prácticamente y ya ha recuperado lo que es el puente Washington. Así que con Libertad pueden venir, que hay un tráfico agradable y permite llegar a tiempo todavía a este partido.
0: 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Vamos a regresar con más, con las alineaciones, con el duelo de lanzadores y mucho más en el prejuego Nissan de los Mets de Nueva York.

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1: Buenas tardes, amigos fanáticos. 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Johnny, atención, en este momento, J.R. Martínez, veterano de los Estados Unidos y actor, está procediendo al lanzamiento de la primera bola.
16: Sí, mismo, tiene porte incluso hasta de jugador.
1: Y es zurdo, ¿verdad? Es derecho.
16: Es derecho ahora. Es derecho.
1: Sí, usando el número de Paquito Lindor. Hey, J.R. Martínez acaba de hacer el lanzamiento de la primera bola. Se la recibió Senger. Vámonos, Johnny, al reporte de líderes de las mayores, presentado a ustedes por Gorayev y Asociados.
16: El líder de las mayores, hoy se lo voy a dar al nuestro, al equipo de los New York Mets, a Juan Soto, que es el líder de este equipo en jonrones, con un total de 10 bambinazos.
1: 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Alineaciones para hoy, Johnny Trujillo.
16: ¿Cómo vamos con los equipos? Tanto Cincy, el amigo Cincy, como los New York Mets. Cincy, que tiene hoy bateando de primero a Blake Drum, que estará en el jardín central. Eli de la Cruz, bateando de segundo en la parada Cortes. J.J. Brody, estará en el jardín de la izquierda. Sale Stuart, estará como tercera base. Eugenio Suárez, como designado. Nathaniel estará en primera base. Spencer Sturck estará en el jardín de la derecha. Tyler Chowork estará como receptor. Y Mark McClain lo hará en segunda base. Entre tanto, los New York Mets estarán con Carson Bench como designado bateando de primero, hombre proa. Bob Pichette de segundo en la parada Cordas. Arvientos de tercero en primera. Marcos Siemens como cuarto bate en segunda. A.G. Ewing estará en el jardín central. Tyrone Taylor en el jardín derecho. Norm Moraviro estará en el jardín de la izquierda. Breck Berry en tercera. Y Luis Torrens, el venezolano, en la receptoría.
1: Muy bien, ahí están los árbitros. Llegaron al círculo del home plate.

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1: Árbitro principal estará el italo-estadounidense Vic Caparoso, cantando bolas y strike. Emil Jiménez estará en primera, Edwin Coso lo hará en segunda y Gunther Wednesday lo hará en tercera.
0: 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En el mundo de las grandes ligas, Johnny, anoche el palvarazo Jacob Mizorowski hizo un lanzamiento de 103.2 millas por hora. ¿Podrá llegar a 105 millas por hora?
1: Supersónico, sí.
0: ¡Wow!
1: Sí, yo estuve mirando una comparación de él y los lanzamientos que había hecho también Chapman.
0: Sí.
1: Súper buenos tiempos.
0: 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Regresamos con el comienzo del juego.
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0: Buenas tardes, amigos fanáticos. Ya está ahí el lanzador de los Mets de Nueva York, el derecho Nolan McLean.
1: Efectivamente, McLean que tiene en estos momentos total de 2 victorias, 3 derrotas, 3.57. Su efectividad estará frente hoy a lo que es Nick Lodolo, que tiene 0 y 1.
0: Muy bien, pues le damos la bienvenida, Johnny, a nuestros amigos del sistema SAP de SNY esta tarde. Desde la caseta de transmisión, Juanito Alicea. Vámonos, amigos fanáticos, a jugar pelota, play ball, en el City Field. El primero por Cincinnati, Blake Dunn.
1: Le seguirá Eli de la Cruz. Después, Playrick, Stewart, Suárez, Chloe, Stewart, Stephenson y McLean.
0: El derecho Nolan McLean en la lomita, buscando su victoria número 3 del año por los Mets de Nueva York. Viene de su peor salida, Johnny, donde permitió 6 carreras limpias frente a los nacionales.
1: Sí, la ira para muchos fue muy buena, para otros no.
0: Strike cantado. Comenzó el juego en el City Field.
1: 4 de la tarde, 11 minutos, hora del este. Aquí vamos, así somos y así seguimos, Maxi.
0: Lanzamiento bajito, se empareja la cuenta. Una bola, un strike para el bateador Blake Dunn. Batea 3.51. ¡Wow! 71 grados en la temperatura en Nueva York. Foul hacia atrás. Rápidamente lo pone en una bola, 2 strikes. Lanzamiento rápido de 91 millas por hora.
1: Comienza aquí. Sí, sí. con 27 victorias, 25 derrotas. Los Mex, 22 victorias, 31 fracasos.
0: Señor, los Rojos de Cincinnati metido en la pelea ahí, ¿sí?, de la división central.
1: Esa división tampoco complicada.
0: Sí, sí. Complicada es buena, ¿verdad? Porque están cerquita toditos.
1: Sí, por eso te digo, poco complicada. No como la el este, que por ejemplo, los Mex ahora mismo en el último puesto, a más de 10 partidos, 12 partidos.
0: Sí, abanica y lo poncha quitándole. 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
1: Entonces, cuando tú tienes ahí todos esos equipos pegados, ahí en esta división central, que tú dices, bueno, pero qué bueno, es bueno, pero también para otros no, porque el que está en la cima sabe que le están siguiendo mucho los pasos ahí.
0: Sí. Bueno, todos los equipos jugando sobre 500 en esa división central. Eli de la Cruz es el hombre que batea una bola, cero strike. Tremenda temporada la de Eli de la Cruz. Foul hacia atrás. Se pareja la cuenta, una bola, un strike.
1: Tiene ya 12 jonrones.
0: Sí, señor. 35 carreras impulsadas. 2.88 de promedio. Y algo notable de este hombre, Johnny, es que ha ido reduciendo el número de ponches. Swing, abanica.
1: Y su defensa también ha mejorado.
0: Sí, sí.
1: Ha trabajado en la defensa. Sus habilidades ahí están desarrollándola. Y entonces la cantidad de errores que cometía en la posición número 6 lo ha ido mejorando. Y por lo tanto, es un jugador más hecho.
0: A pesar de que 65 ponches. ¡Swing! Cantado el tercero. Y lo ponchan mirando para el segundo out.
1: Los dos por la vía del ponche. Primero Gunt y ahora Eli de la Cruz.
0: Bueno, ahora 66 ponches en 209 turnos al bate. Yo creo que es mucho.
1: Sí, no, y él va bien. Lo que tiene que un poquitico más de consistencia, concentración y la localización que la tiene siempre ahí al día.
0: Yo creo que el jugar para Francona le ha beneficiado.
1: Sí, yo bajé, pero no vi a Terry, ¿no? Estuve conversando con Tomás, te envió saludos.
0: Ah, Tomás, el doctor, ¿verdad?
1: El médico,
0: sí.
1: Correcto,
0: Tomás. De los Rojos de Cincinnati.
1: 14 años tiene Tomás con.
0: ¡Wow! Tomás.
1: Sí, Tomás Veras.
0: Bien. 2-0, strike, la cuenta para Blady. Blady, JJ. Foul hacia atrás. Qué peligro, donde está el bateador,
1: Bueno, cada vez que veo eso recuerdo siempre que el jugador
0: Encarnación,
1: de Juan Encarnación de los Cardenales.
0: Sí, sí.
1: Que un foul perdió la vista de un ojo.
0: Peligrosísimo. Batazo de foul fuerte por la parte derecha. La cuenta está en 2-2 para JJ Bleden.
1: Algo parecido pasó también con una estrella de béisbol dominicano, como ve que es lo Diloné.
0: Sí, pero era ya, diferente. Él estaba en el.
1: Ya retirado.
0: Pero él estaba en la gradería, creo. No estoy seguro. Fue en La Vega, yo creo.
1: Sí, pero no estoy seguro. Creo que él estaba trabajando con unos muchachos. Y entonces uno de los foul
0: le dio en el ojo.
1: Exactamente.
0: 3-2 la cuenta. Viene el lanzamiento. ¡Sway! Cantado el tercero y vámonos. Que se acabó la primera entrada con cero. Score de ponche para McLean. Cero para Cincinnati. 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
0: Vámonos, amigos fanáticos, a la parte baja de la primera entrada, el primero por los Mets de Nueva York, Carson Bench, descansando en el día de hoy como bateador designado.
1: Sí, después de Carson Bench estará Bichek, Vientos, Simmons, Ewings, Taylor, Moraviro, Berry y Torrens.
0: Neil O'Donnell haciendo su salida número 4 del año, foul hacia la parte izquierda. Lodolo. ¿Cómo es, John?
1: Lodolo.
0: Ok. Ese mismo.
1: Sí, Nicolás Lodolo.
0: Ok.
1: Pero cariñosamente Nick.
0: Ah, Nick.
1: Sí.
0: ¿Qué fraya? Cero victoria, una derrota. Una efectividad alta de 7.20. Lo golpea, Johnny. Ahí va hacia primera, Carson Bench.
1: Peligroso aquí este tipo de. Ah, bueno. El gran glúteo derecho, ¿verdad?
0: Sí, glúteos ahí. Plena masa, no hay problema. Lanzamiento rompiente que no venía muy fuerte.
1: Bueno, sí, sí. Es porque tiene buena masa ahí, pues sea a mí, aparte de los huesos. De mucha masa en el glúteo, ¿no?
0: Viene Bobichet. Sí, es una necesidad que este hombre comience a batear, Johnny.
1: Como lo hizo en Washington.
0: Strike cantado el primero para Bob. Amenaza de Romo en primera. Esa es otra parte que hay que seguir usando, Johnny. Los intentos de robos. Pero este equipo de los Mets de Nueva York se ha robado 9. Foul hacia atrás. Rápidamente lo ponen en 0 bolas, 2 strikes.
1: Ayer una jugada también, tú recordarás, de Moraviro, que lo sacan a correr.
0: Sí, lo sacaron en segunda. Bien mandado también, ¿no?
1: Sí, está bien mandado. Lo que pasa es que, claro, uno sale cuando tiene el tiempo para hacerlo. Pero se podía haber esperado un momentito. Un lanzamiento, aunque sea.
0: Listo el zurdo, de frente al corredor. Lanzamiento, swing. Cantado el tercero. Y lo ponchan mirando para el primer out.
1: ¿Sabes por qué volviendo a esa jugada? Porque desde que tú sacas a Moraviro, tú sacas a Stalin Martin, por ejemplo, que estaba aquí, o alguien a correr, ya tú sabes.
0: ¿Sabe que va a correr?
1: Que va a correr, va a salir. Entonces tú por lo menos espera un lanzamiento, que el bateador estaba cómodo además. Entonces tú puedes aprovechar eso.
0: A mí me gustaba más, por la veteranía, Vidal Bruján.
1: No, también sí.
0: Corriendo. Viene Mar Vientos como tercero esta tarde, en lanzamiento pegado. Ayer, pues, hablábamos de ti porque Don Charlie Vientos estaba en el Lone Depot Park.
1: Ayer.
0: Johnny Ping Pong, ¿cuántos se parecen? Y él y Mar Vientos. Saludos para Don Charlie Vientos. Foul, se pareja la cuenta, una buena un strike para Mar Vientos.
1: Lodolo tiene total de 2 derrotas, lo que va de temporada. De por vida tiene 24 victorias, 23 fracasos.
0: Listo el zurdo, swing, abanica, segundo strike. Lo ponen en 1 bola, 2 strikes. Está teniendo problemas Mar Vientos para hacer contacto últimamente. Ha desaparecido como por obra y gracia del Espíritu Santo, Johnny. 2 hits en los últimos 4 partidos tiene Mar Vientos. Así no ayuda, ¿verdad?
1: Sí, tiene que trabajar sobre eso. Él, yo sé que lo está haciendo, trabajando fuerte. Y volver otra vez. Los jugadores, los bateadores fundamentalmente, tienen altas y bajas.
0: El zurdo, chequeando al corredor. Y ahora pues se mete al pitching box. Viene el lanzamiento. Swing, abanica y lo ponchan para el segundo out.
1: Ponchado aquí, lanzamiento que viene de abajo hacia arriba. Este lanzamiento de Nicolás Frank. Oglisen también, Nick Lodolo.

0: dos downs. Cuando viene Marcus Semien a batear por los Mets de Nueva York.
1: Esa es la colocación de Marcus Semien como cuarto bate. No es por su ofensiva, imagino que será por su veteranía, ¿no?
0: Ay, Semien, que también ha estado desaparecido, 3 hits en los últimos 26 turnos al bate.
1: Otra vez que estuve trabajando contigo, te decía que a veces da destellos, pero a veces se desaparece mucho.
0: Sí, sí, sí. Le cantan el primer strike. Abre un poquito en primera, bench. Viene el lanzamiento, swing, abanica, no lo alcanzaba ni con dos bates.
1: Entonces es un jugador que hoy comentaba yo con los colegas allá abajo, caso de Marcus, que todavía mantiene lo que es su alcance en métrica defensiva.
0: Sí, sí, muy bueno a la defensiva.
1: Discutible.
0: Arrancó el hombre, va el tiro, ¡ey! Dice que fue out. Así que lo atraparon, tremendo tiro el de Stevenson a segunda. No lo van a desafiar. Termina la entrada con cero para los Mets de Nueva York. Se ha jugado una completa, 0-0 en el béisbol de los Mets de Nueva York. Me cuenta de eso cuando regresemos, Johnny. 0-0.
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0: Vámonos, amigos fanáticos, a la primera parte de la segunda entrada. Viene a batear el balbarazo, el gran prospecto Sal Stewart, que está teniendo una tremenda temporada para los Rojos de Cincinnati. Strike tirándole al segundo, ya lo meten al hoyo, 0-12.
1: Gracias, Brian. Parece que el virus de Soto y del equipo, ¿no? Está por subir aquí arriba.
0: No me diga. Abre esa ventana para que se vaya.
1: Ese es lo que me tiene, el polen. No. Que es el que me está entrando a mí.
0: El polen se ha ido con la lluvia.
1: No, hoy está más.
0: Strike tirándole al tercero. Y la pellizca sigue
1: finalmente
0: con vida.
1: Finalmente la pellizcó ahí. Decretó rápidamente el árbitro principal, Vic Caparosa.
0: 0-2. Ya lo golpea. Esto está pasando muy a menudo, ¿eh? Así que golpeado. Estaba arriba del bateador. Y lo pierde y lo golpea. Ahí va para primera. Johnny, no. Vamos a ver si tú me das un avancito de la pizarra de Grandes Ligas. 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
1: Final 2-1. Los Piratas derrotaron a los Cachorros. En el octavo 5-1. Milwaukee a los Cardenales Pájaros Orogo de San Luis. A las 5:05. Estará San Francisco y Arizona. A las 6:40. San Diego frente a los Phillies. A las 9:10. Los Dodgers Colorado. En el noveno empatado a 2 Baltimore Tampa. En el noveno 3-1. Medias Blancas a Minnesota. En el tercero 2-1. Nueva York a Kansas City. A las 8:10, Cleveland, Washington. 7:05, Houston frente a Texas.
0: Eugenio Suárez es el hombre que viene a batear, saca línea. Tejita, el right field, ¿se paró?
1: Se paró.
0: Se paró el right field cuando venía buscando a Tyrone Taylor. Así que ahí lo tenemos, Eugenio Suárez en primera. En segunda está Stewart. Me gustó un gesto bonito antes de que siga con la pizarra, Johnny. Eugenio Suárez ahí le dio un abrazo a Luisito Torrens antes de ejecutar su turno al bate. Igualmente lo hizo Stewart con mal vientos en primera.
1: Qué bueno. Bueno, pues los restantes que restan, digo lo que queda, 7:07 de la noche, Toronto frente a Miami. Y entonces los Atléticos de Oakland frente a Seattle. Ese partido 9:40 de la noche. Partido nuestro, 0-0, parte alta del segundo episodio.
0: Muchas gracias, Johnny. Esta fue la pizarra de las Grandes Ligas, presentada a ustedes por Audacimex Radio en español. Hombre en primera, hombre en segunda, no hay out. Estamos en la primera parte de la segunda entrada. McLean en la lomita por los Mex de Nueva York. Nathaniel Lowe es el hombre que batea. Este hombre estaba libre como primera base y nadie le prestó mucha atención, Johnny.
1: Sí, mire, tiene buena temporada ahora mismo, este tercer mes ya de la campaña.
0: Y defensivamente una tremenda primera base.
1: Sí, ayer hacía una comparación de él y J.T. Snow, pero yo creo que le falta mucho todavía para hacer lo que hizo J.T. Snow.
0: Dos bolas, cero strike. Viene el lanzamiento, pegado, tercera mala. Lo ha perdido aquí.
1: Todo después de la base por golpe, que fíjate que tenía el bateador a su dominio prácticamente antes de darle el pelotazo.
0: Tres y nada, viene el lanzamiento. Ay, el imprescindible, como dice el Trulli.
1: Sí mismo.
0: Así que la cuenta se pone en tres bolas, un strike para el bateador Nathaniel Lowe.
1: Sabiendo que vino rompiendo la goma.
0: Strike cantado el segundo. Y lo lleva a la cuenta máxima. 3 bolas, 2 strikes.
1: Parecido, ¿verdad?
0: Sí, señor. Vamos a ver, Johnny, las claves del juego que son presentadas por Key Food.
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0: 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Saca foul por la parte derecha. Sigue la cuenta en 3 bolas, 2 strikes para Nathaniel Lowe. Un buen candidato para doble matanza, ¿verdad?
1: Sí, candidato para doble matanza. Segunda, chora, primera. Y tenía prácticamente la entrada, o sea, comenzando con el primer bateador a punto de mate.
0: Un poquito alta, no por mucho. Y ahí va hacia primera, base por bolas. Hay problemas, Johnny. Se llenan las bases.
1: Sí, este lanzamiento sube, entonces llega el lanzamiento 27, entonces, pero no baja, se queda en la esquina opuesta el bateador zurdo, pero fuera de la zona de strike.
0: Ahí está saliendo Justin Wheeler, el pitching coach de los Mets de Nueva York.
1: Temprano, saliendo aquí, chequear con Nolan McLean, que a veces lo he notado yo también. Yo hablaba de cuando tuvo aquellas indecisiones, que hay un momento de inestabilidad. Su falta de consistencia. Hay dos cosas fundamentales que debe tener un lanzador, que es el pensamiento táctico, la concentración. A pesar de que tú le puedes dar un pelotazo a cualquier bateador, pero tú volver otra vez por tu zona y localización.
0: Se va Wheeler, el pitching coach de los Mets de Nueva York.
1: ¿En Steer?
0: Sí, señor. Spencer Steer bateando con las bases llenas, no hay out. Strike cantado el primero. La primera mordiendo la grama interior. El resto del cuadro jugando normal. Para doble play están jugando el Sior y la segunda. Viene el lanzamiento, batazo por el Sior, bueno para dos. A segunda, un out. A primera, dos safe en primera. Sí, Biché pasó la bola con el guante y creo que ahí se perdió tiempo, Johnny.
1: Bueno, yo la chequearía. No, es ahí, sí, exactamente.
0: Anota la primera carrera para los Rojos de Cincinnati. El partido ahora 1-0. 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

0: tú puedes hacer esto, de pasarla de por el guante, cuando el bateador corredor, un bateador corredor lento, pero en una situación como esta, apremiante, tú tienes que hacerlo lo más rápido posible. O sea, tienes que tener más habilidad.
1: Así que hombres en tercera y primera, hay un out. Cuando viene a batear Tyler Stevenson, el receptor de los Rojos de Cincinnati.
0: Claro, la diferencia, hemos hablado de la falta de la superestrella, Paquito Lindor.
1: Sí,
0: Paquito,
1: un pasivo grande,
0: sí, claro,
1: grande, grande.
0: Y Paquito es parte de la llave del cuadro, que es el Tortori segunda.
1: Strike cantado, el primero. Se empareja la cuenta, una bola, un strike para Stevenson.
0: Están en la televisión, vieron ustedes a Terry Francona, el hijo de Tito, mucho campeón del mundo con varios equipos, o sea, como manager.
1: Strike cantado.
0: Campeón con Boston, pues llegó a Cleveland.
1: Llegó a Cleveland a ser el mundial, ¿no?
0: Ajá. Y ahora pues, con los Cincy. Estuvo un poquito afectado de salud, Terry, que también su papá jugó en Cuba con Marianao.
1: Sí.
0: Y con el equipo Almendares, esa es la pelota, la antigua pelota cubana, liga cubana. Uh-huh. Y él, el caso de Terry, llegó a jugar.
1: ¡Oh! ¡Wow, Beach! Se escapa la pelota, viene anotando el hombre de tercera y el hombre de primera se va a segunda, 2-0 ganando Cincinnati.
0: Bueno, así es el béisbol y así es lo que le está sucediendo a los Mex. Entonces el lanzamiento corto no llega y ahí otra carrera más.
1: Wow. Hombre en segunda, hay un out. 2-0 ganando Cincinnati cuando batea Stevenson, 2-2. Swain tirándole al tercero. Que le llegue el mensaje a McLean. Amigos, tiene que hacerlo usted.
0: Exactamente. Poncho número 4 que se toman los bateadores de Cincy. Y este es el segundo out de este juego.
1: Cuando viene McLean, el segunda base, Matt McLean.
0: Que se pronuncia parecido, pero no igual.
1: Ajá.
0: O sea, no se escribe igual.
1: Falta una E, ¿verdad?
0: Uh-huh.
1: McLean bateando para 2-0-2 con 5 cuadrangulares, 20 carreras impulsadas. Una bola, 0 strike.
0: Jugador que vino de la liga colegial de Lucla.
1: Ok. Saca elevado por la parte derecha. La bola se va abriendo y se mete a las gradas. Es foul. 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Strike tirándole la pellizca. Se queda con ella Torrens y la cuenta está en una bola, 2 strikes.
0: El caso de Tito, jugó el papá de Terry. Y Terry jugó en Cuba también, fue a jugar a copas. Se llamaban de la mitad él y Mickey Morandini.
1: Ok.
0: ¿Tú remember Mickey Morandini?
1: No estaba nacido.
0: ¿Mickey? Claro, Mickey jugó, fue segunda base.
1: Yo
0: de
1: me acuerdo.
0: Ah, claro. Él también, Bobby Mariano.
1: Sí, Morandini, que llegó a jugar con los Phillies de Filadelfia.
0: Phillies, con los Cachorros también, cuando Sammy Sosa. Bobby Mariano y también Robin Ventura. Jugaron ligas allá de copas de la mitad en Cuba.
1: Ahí vemos en la pantalla Francisco Álvarez. Por el short. La tiene Bichet, va el tiro a primera, bajito, lo maneja bien. El primera base, Mar Vientos, y termina la entrada con 2 carreras para los Rojos de Cincinnati. Así que amigos, se ha jugado 1.5, 2-0 ganan los Rojos en el béisbol de los Mex. 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
1: Viene a batear Marcus Semien. Conecta patazo por el short. Lo tiene Eli de la Cruz cómodo a primera. Por la vía 63 se produce el primer out.
0: Poquitico aquí adelantado, Marcus. ¿Le gustó ese tipo de lanzamiento? No han dejado pichar realmente a ti y lo dolo.
1: El turno es para H.J. Ewing. Dígame, Johnny.
0: No, tiene muy poco lanzamiento para Lodolo y tiene que dejar pichar al pitcher.
1: Strike cantado el primero para AJ. Conectó par de hits ayer AJ Ewing.
0: Entonces tú dices, porque además no es que tú dejes que el pitcher tire lo que le dé la gana, ¿no? O lo que él quiera, por decirlo mejor, sino es que tú tienes que buscar la manera de que el pitcher se esfuerce más y que haga más lanzamiento para que sufra desgastes.
1: Patazo de hit entre primera y segunda. Con personalidad ahí Ewing consigue el primer hit de los Mex de Nueva York esta tarde. Ahí lo tenemos en primera.
0: Correcto, y fíjense ustedes lo que es batear el zurdo contra zurdo. Conectar hacia la parte derecha, como dice Maxi, con responsabilidad, dándole duro ahí.
1: Hombre en primera con un out. Cuando le toca el turno a Tyrone Taylor.
10: Mira Taylor en el clubhouse.
0: Medio cojo, ¿verdad?
1: Sí, medio ranco ahí, ¿verdad?
0: Sí, yo también lo noté.
1: ¿Tú también lo viste?
0: Sí, lo noté medio cojo.
1: Medio chueco.
0: Medio chueco, esa es la palabra.
1: Alto, pero le gustó al árbitro, lo canta. Primer strike. El cuadro de los Rojos de Cincinnati jugando para doble play, pero cargado hacia la parte izquierda. Toca la pelota, va a salir bonito. Lo busca el pitcher a primera. Out. Buen tiro del lanzador Lodolo. Así que le hacen out del 3, del 1 al 3. Para el segundo de la entrada en la jugada pasó a segunda Ewing.
0: Una jugada que comenzando aquí el juego, prácticamente el partido, el mismo segundo episodio. Tocar para sorprender o tocar para adelantar, hay que ver cuál es la situación, si lo hizo el propio Taylor o fue enviado a hacerlo.
1: Bueno, de todas maneras funciona como sacrificio.
0: Sí, no hay de otra.
1: Hay dos outs cuando batea Moravito
0: que todavía tiene que demostrar. Bueno, otro toque.
1: Ah, bien, presenta el bate para tocar. Sale de foul. Hay que hacer algo diferente, Johnny.
0: Ajá.
1: Hay que hacer algo diferente. Hay que ser creativo. No sé si está bien o mal, pero hay que hacer algo diferente a lo que se está haciendo.
0: Bueno, yo el otro día comentaba contigo y también con Néstor de cómo se ha ido otra vez
1: apareciendo paulatinamente otra vez
0: el toque de bola.
1: Sí, señor.
0: Toque de bola no solamente en los Mex, sino en varios equipos, menos en los Yankees. Es que los Yankees son los Yankees.
1: Swing, abanica, segundo strike, una bola, dos strikes. Está buscando su primer hit en Grandes Ligas, Moravito.
0: Aunque en los Yankees puede pasar también con Junior, con Zach, segunda base.
1: con Josh Hechizo.
0: Josh Hechizo Jr. Y también lo puede hacer también Chema Caballero.
1: Okay.
0: Que son los demás, ustedes saben que la mayoría son el Luger de...
1: ¿Cómo tú lo dices, Chema?
0: Sí, Chema Caballero, igual okay. que su papá. Su papá jugaba, le decían Chema Caballero.
1: Ok. Afuera, 2 bolas, 2 strikes. 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Iba a decir Guravito.
0: Guravito de Gurabo.
1: Guravito Santiago.
0: De
1: Garabo,
0: Guravito Santiago. Sí, esta es la primera presentación para Moravito, o Moravito, como usted quiera decirle, acá en el City Field. Porque él debutó, pero en la carretera.
1: Sí, señor.
0: No aquí en la casa.
1: Y sigue buscando su primer hit. 3-2 la cuenta. Hombre en segunda.
0: Sí, viene el primer hit pronto, ¿eh?
1: Listo. Lodolo. Viene el lanzamiento. Strike. Cantado el tercero. Se lo cantan y se poncha para el lado número 3. Termina la entrada. Se van con cero los Mex de Nueva York. Dejan un hombre en circulación. Dos completas. El partido. 2-0 ganando Cincinnati en el béisbol de los Mex por Audacity Mex Radio en Español.
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1: Vámonos, amigos fanáticos, a la acción. Comenzamos la tercera entrada. Vienen a batear por los Miami Marlins la tanda abridora: Blake Jorn, Eddie de la Cruz y J.J. Blaney. La pelota es strike. ¿Qué pasó aquí? Yo quiero ver. Ok, vamos a ver qué pasó aquí. Creo que el árbitro cantó strike. Yo quiero ver. Parece que le dio en la mano, pero hizo swing. Ok, ahí. Ok, presentó el bate.
0: Y le dio en el bate,
1: sí,
0: también.
1: Sí, o sea, ¿verdad? Que aunque le dio, es strike.
0: Sí, exacto, porque le dan el bate.
1: No le dio en el bate, ¿no? Pero presentó el bate para tocar. O sea, que lo cuentan como swing.
0: ¿Y entonces a qué le dio? ¿A la
1: le
0: mano?
1: Dio al cuerpo de él, a la mano de él.
0: Pero tenía la mano en el bate.
1: Sí.
0: Entonces es strike.
1: Sí, sí.
0: Bien. Entonces es strike. Y mire, peligroso, porque también puede fracturarle, a pesar de que
1: claro,
0: tiene su guantilla.
1: Claro. Así que 0-1 strike la cuenta para Blake Tom. Vino el trainer, vino el manager.
0: ¿Qué estaba ahí de Tomás?
1: Pero sí, vino Tomás y todo está bien.
0: Tomás Veras, muchos años, 14 años tiene Tomás con Cincy.
1: Strike, el segundo. Y la cuenta se pone en 1-2 strikes para Tom. Se ponchó en su primer turno al bate, bateando por segunda vez en este partido. El abridor Blake Tom, jardinero central de Cincinnati.
0: De Holland, ¿verdad? ¿El nativo?
1: De Holanda, ¿verdad? ¿De Holland?
0: Es en Michigan.
1: Oh, de Michigan.
0: Michigan,
1: okay.
0: Holland, Michigan. Yes.
1: Okay.
0: Sí, se confunde con Holanda.
1: Ah, ok.
0: Sí, que son ahora los neerlandeses.
1: Saca batazo fuerte por la parte derecha. La cuenta sigue igual en 2 y 2.
0: Entonces, esa división de donde está Cincy, ahí está Milwaukee, que es el que está encabezándola, seguido por Seattle.
1: Lento por tercera, perdona Johnny, el tiro a primera, out. Tiene un poquito abierto tras la marcha de Bailey, lo dominó muy bien. Mar Vientos en primera, primera o de la entrada.
0: Un poquitico como abierto el disparo, como dice Maxi, pero mantuvo el pie derecho encima de la almohadilla, pero el tiro fue un poco porque tuvo que ir hacia adelante Bailey a buscar la bola y tirar sin recuperación.
1: Viene Eddie de la Cruz a batear, tiene de uno nada. Se ponchó en su primer turno al bate. Eli de la Cruz.
0: Me dijo, salúdame a mi mamá.
1: Sí, ¿cómo se llama la doña?
0: Doña Carmen.
1: Doña Carmen, allá en Sabana Grande de Boyá.
0: Exactamente, ¿verdad? En Monte Plata.
1: Monte Plata.
0: Sí, Sabana Grande de Boyá. Sí. Exactamente.
1: Sí, un abrazo para doña Carmen, la mamá de Eli de la Cruz. Desde la caseta de transmisión, Juan Alicea. Strike tirándole al segundo, lo meten al hoyo. Cero bolas, dos strikes, la cuenta para Eli de la Cruz. Ahora le dio durísimo a
0: Torrens. Ha recibido mucho,
1: sí,
0: ha recibido muchos pelotazos. Claro, esta posición, tú que también jugaste en algunos momentos catcher, esta posición es muy difícil.
1: Sí, sí,
0: para mí la más sacrificada que hay en el béisbol. Alguien me decía un día, bueno, menos tú sabes que si hay que darle tantos millones a un pitcher, también hay que dárselo al catcher, que es el que la recibe.
1: Sí, es verdad, es verdad.
0: Y recibe además de los lanzamientos, pelotazos y golpes.
1: Una posición mal paga, creo yo.
0: Sí, ¿verdad? Yo sí, podríamos decir.
1: Sí.
0: Exactamente. Porque tú tiras y yo recibo.
1: Exacto. Y tú no puedes tirar si yo no estoy ahí atrás.
0: Exactamente.
1: Soy tirándole al tercero. Lo ponchó y lo ponchó, Johnny, lo ponchó. Para el segundo out.
0: Y este es el quinto que propina aquí esta tarde, Nolan McClain. El segundo que se toma, como dice Maxi, Eli de la Cruz.
1: Así que hay dos outs. Cuando viene a batear J.J. Black Day. ¿Cómo se pronuncia? ¿Black Day?
0: Black Day.
1: Ok, Black Day.
0: Sí. J.J. Black Day. Uh-huh. ¿Tú puedes decirle J2?
1: Y...
0: no, nada más. J2.
1: O Day to Day. Batazo grande, elevado por la parte derecha. La bola va atrás. Bien atrás. Hasta la vista, baby. Número 7 del año de Black Day pone el partido 3-0, cuadrangular para Cincinnati.
0: Exactamente, por todo lo largo, ahí cerca de los 408, entre los 408 y los 370, pero bien arriba, allá donde se establece en algunas oportunidades la comisión de embullo de los New York Mets.
1: ¡Qué tablazo! Cuando viene Sal Stewart a batear por los Rojos de Cincinnati, fue golpeado en su primer turno al bate, anotó carrera.
0: Y fíjate, en conteo de uno y nada.
1: Sí, señor.
0: Mira el batazo, lo que está en la televisión, pero bien arriba ya, sí.
1: Señor, este es el jonrón número 7 del año para Black Day. Su carrera impulsada número 21 en el reporte de poder de este partido. 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Una bola, dos strikes, la cuenta para Stewart.
0: Cincinnati tiene 27 victorias y 25 derrotas.
1: Sí.
0: Está jugando por encima de 500. Fíjense,
1: sí,
0: ustedes.
1: Todos los equipos en esa división central.
0: Todos por encima de 500.
1: Sí, señor.
0: Todos. Excepto Milwaukee, que está por encima de 600, exactamente.
1: Ajá. Viene el lanzamiento. Un poquito adentro, 2 y 2.
0: O sea, San Luis a 1 y medio. A 3, Chicago. A 4, Cincy. Y a 4 también los Piratas.
1: Sí, sí.
0: Complicada, sí. Difícil,
1: es
0: ¿verdad?
1: Es bonito.
0: No, claro.
1: Así.
0: Claro.
1: Hay competencia.
0: Competencia. De uno dice, no, aquel te ha rezagado y yo estoy adelante.
1: Y sobre todo que a cada uno de los equipos le tocan 13 partidos uno contra otro. Que hay posibilidades de ellos mismos decidir quién se queda o quién va.
0: A mí no me gusta mucho el calendario.
1: Strike tirándole al tercero y lo ponchó. Vamos a ver cuando regresemos, vamos a ver si convencemos a Johnny para que le guste. Se han jugado 2.5, 3-0 está ganando Cincinnati en el béisbol de los Mex por Audacity Mex Radio en Español.
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4: Vámonos, amigos fanáticos, a la parte baja de la tercera entrada por los Mets de Nueva York. Vienen a batear Brett Beatty, Luis Torrens y Carson Bench. Ahora están perdiendo 3-0. Pues sí, hace ya como 3 años, ¿verdad?
5: Que sí, que cambiaron
4: el calendario.
5: ¿Qué tal el tercer año?
4: ¿Y qué podemos hacer, Johnny, para que te guste?
5: Mira, lo que pasa es, he conversado con muchos jugadores fuera de récord, como decimos nosotros en la medio. Entonces los viajes son demasiado largos, o sea, se están muchos días fuera. Entonces tú dices, bueno, me fui para California y tengo que adaptarme, porque de California, en Los Ángeles, voy a pasar entonces a San Francisco. El problema es la distancia y el tour terminar y volver sin tener descanso.
4: Bola la primera para Brett Beatty, una bola, 2 strikes.
5: Ah, bueno, que antes, por ejemplo, Boston pasaba una vez, que pasaba una vez los Padres, pero es que el béisbol tú tienes que tratar la mejor parte en lo que se refiere al descanso, a la salud del jugador.
4: Por ejemplo, ahora cuando comience el mes de junio, los Mets de Nueva York tienen un viaje. Batazo por tercera, va el tiro a primera. Qué jugadota de la tercera base, Stewart, para hacer el out en primera. Estabas cargado hacia el territorio,
5: sí,
4: del señor Stone.
5: Exactamente.
4: Vino buscando la bola hacia la raya, se viró y tiró a primera y la puso de strike. 5-3, hay una.
5: Yo me refiero a esto porque conversación con algunos, dice, como me dijo a mí una vez, Stalin, manito, es que estoy trasnochado. O sea, porque sí, por los cambios de horarios. Tú dices, estamos en los Estados Unidos, porque dentro de los Estados Unidos hay distintos tipos de horarios.
4: Que por precisamente te decía de eso, que ahora en el mes de, comenzando el mes de junio, los Mets tienen una serie en Seattle.
5: Ajá.
4: O sea, un horario totalmente diferente.
5: Distinto.
4: Al de la, del este de los Estados Unidos, y de ahí se van a San Diego.
5: Wow.
4: O sea que no son muchos partidos, pero son dos series que se llevan 8 días por lo menos.
5: Correcto. No, entonces tú acondicionar el cuerpo, como me refiero al cuerpo, tu organismo completo, mental y físicamente. Pero no tanto físico, sino como mental, que es lo más difícil.
4: Algo bueno que tiene esto para los Mets principalmente. Roletazo por tercera, la tiene Sal. Va Stewart a la primera por la vía 53, retirado, hay 2 outs. Es que ya con este viaje, creo yo, le voy a preguntar a Brian, ¿terminan estos viajes largos para los Mets de Nueva York? Hola, Brian. Dice sí.
5: Ajá. Lo que mira, hay muchas cosas, muchos factores. El que está en la televisión o el que está en los fanáticos, que lo que ve la televisión es ver el juego para divertirse, no piensa en eso. O sea, no piensa de que el ser humano sufre, no solamente el descanso. Ah, no, tú tienes que estar preparado físicamente. Sí, pero que tú llegues al momento que tú te cansas,
4: claro,
5: mentalmente.
4: Claro. El ser humano es igual en todas partes.
5: Exacto, las computadoras sí son basadas en la memoria humana.
4: Una bola, 0 strike para Carson Bench. Strike cantado. Bonito lanzamiento en la esquinita de adentro. Y lo ponen en una bola, 1 strike.
5: Antes tú decías, bueno, por aquí pasó
4: Floriman.
5: Los Dodgers, un ejemplo.
4: Ajá.

0: y no pasen más el año que viene. ¿Ok?
1: Strike tirándole al segundo.
0: Está bien. Entonces me la desquito el próximo año. Uh-huh. En este caso no, porque somos de la misma división. O sea, está hablando cuando tú te recordarás. Oh, hay un juego interliga. Era un asombro.
1: Sí, era un asombro.
0: Era llamativo.
1: Sí.
0: Pero entonces, ahora todos son interliga.
1: Sí, o sea que ahora todo el mundo juega contra todo el mundo. Foul hacia atrás, te lo ponen en una bola dos strikes.
0: Entonces dice, bueno, todo el mundo tiene lo mismo. Lo que es ventaja para uno no es para el otro. Exactamente, pero yo me refiero al cansancio, al agotamiento mental. De aquí a Los Ángeles, 7 horas en un avión.
1: Es fuerte. Sin embargo, yo creo que Major League Baseball saca batazo entre dos. La bola pica buena. Primer hit de la tarde para Carson Bench. Se envasa por segunda vez en este partido.
0: Y este también el primer hit para los Mets, ¿verdad?
1: No, segundo.
0: Segundo, ¿verdad? Segundo hit para los Mets.
1: Sí.
0: Y que en el caso de Carson, pasándose por segunda vez, así se empieza. Pero hay que chequear otra vez el calendario.
1: Pero yo te digo que el Major League Baseball tiene que estar innovando. Porque lo que yo he oído es que los fanáticos swing, abanica demasiado, cargó este bate, primer strike. Que él estaban contentos con el calendario porque tenían la posibilidad de ver equipos que si no era de esa manera no iban a ver.
0: No iban a ver. Pero antes se veía aunque sea una sola vez.
1: Sí,
0: porque tú pero... no le repetías la visita.
1: ¿No? Strike tirándole al segundo, 0 y 2, metido en el hoyo.
0: O sea, Maxi, tú te enfrentabas con Ciaro aquí en el City Field. Pero tú no le devolvías la visita.
1: Exacto.
0: Entonces, ahora se devuelve la visita y posiblemente te vuelva a encontrar otra vez con ellos. En la liga, en lo que respecta a la Liga Nacional, que ya prácticamente ya no hay ni división, o sea, división de Nacional y Americana, porque todos los juegos son iguales. O sea, tú te puedes enfrentar.
1: Mira qué buen dato el que está dando ese Guay en este momento. Saca elevado por la parte derecha de foul, que entre Soto, Lindor y Bichet este año solamente han jugado 9 juegos juntos.
0: Bueno, otro de, wow. Otro de los factores en contra para que este equipo esté en la posición que está en este momento.
1: Ajá. Las tres columnas vertebrales.
0: Exacto.
1: Los tres andamios de poder. Afuera, primera mala, una bola, 2 strikes. Entonces, esperando a remolque en primera está Carlson Bain.
0: Un equipo sin su segunda base titular, sin su paracorto titular, llave del huevo, y su jardinero central, que es también fundamental en la llave del juego.
1: En el caso de Roberts.
0: Entonces, sin catcher como...
1: Patazos, que se va de hit hacia el right field. Sigue para tercera, Bench. Y los Mets tienen hombres en tercera y primera después de 2 outs.
0: Exactamente, buen corner aquí dirigido y corrió muy bien aquí Bench. Como deben ser los fundamentos. Ya doblando en segunda, mirar al coach de tercera. ¿Me detengo o sigo? Como lo hizo, mandado todo el tiempo a proseguir hasta la tercera almohadilla.
1: Cuando viene a batear Mark Vientos, un hombre que puede empatar este partido con un tablazo de largometraje aquí.
0: Entonces, el hombre que tú traes para sustituir a Pi Alonso, de primera base, el cuadro interior, posición 3, también apenas jugado 14 o 13 partidos.
1: Sí, sí.
0: Y entonces,
1: estamos hablando de Jorge Polanco.
0: Polanco. Entonces, tú tienes un equipo desarticulado, sí, por completo, prácticamente.
1: Y no hay dudas que ahí ha estado el key del problema.
0: Exacto, esa es la situación, un equipo sin una línea central completa.
1: Roletazo por el señor Eddy de la Cruz a primera, 6-3. Termina la entrada, se van con 0 los Mets de Nueva York, dejan 2 hombres en circulación. Se han jugado 3 completas, el partido 3-0 gana Cincinnati en el béisbol de los Mets, por Audacity Mets Radio en Español.
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1: Amigos, vámonos a la primera parte de la cuarta entrada. 3-0 ganando los Rojos de Cincinnati. Cuando vienen a batear Eugenio Suárez, Nathaniel Lau y Spencer Steer por los Rojos de Cincinnati. De 1-1 tiene Suárez. Lanzamiento strike cantado.
2: Eugenio, que está como designado, se ha quedado ya prácticamente en esa posición para los Cincy, ¿verdad?
1: Sí, imagínate con ese novato que tiene, Sal Stewart. Tiene pues construir la tercera base del futuro ahí.
2: Creo que Eugenio todavía es joven, pero también ha tenido lesiones.
1: Sí.
2: Ajá. Todo de designado. Y fíjate que solamente ha conectado 3 jonrones. Un jugador que conecta siempre cifras dobles.
1: Sí, sí, sí, un jonronero. Como decimos aquí, nato. Eugenio Suárez.
2: ¿Lo pidió?
1: ¿Lo consiguió? Bolda. Lo ganó,
2: ¿sí?
1: Suárez.
2: Ajá. De Puerto Ordaz, en Venezuela.
1: El hombre que ya tiene sobre 328 cuadrangulares en su carrera. 300 cuadrangulares. Lo perdió, Johnny.
2: Va rumbo a primera. Cincy, su equipo, ustedes recordarán la maquinaria roja, tantas figuras, tantas leyendas que han pasado por esta franquicia de tantos años.
1: Tori Pérez, David Concepción.
2: El Rey David.
1: Rey David.
2: Exactamente.
1: David Concepción. Cesarín Jerónimo.
2: Cesarín Jerónimo, el chief. Sí.
1: Ajá. Johnny Bench.
2: Johnny Bench.
1: Bill Rose.
2: A veces discuten de receptoría con Johnny Bench, muchos grupos que tenemos nosotros, y también de Gary Carter. Pero Gary, para mí, Gary, a mí me ha gustado siempre como jugó Gary Carter.
1: Cantado, sí, pero Johnny Bench fue otra cosa.
2: Sí, fue otra cosa. Gary fue jugador más valioso con los Mets precisamente en el 86. Y ahora mismo todos estamos con los dedos cruzados para que se retire el número 8 de Gary.
1: Bueno, se lo habían dado a Moravito.
2: A Moravito, pero hubo un problemita y sí. Jugó hoy y al otro día no te va a tener otro número.
1: Sí, sí, entonces tiene otro número ahora, Moravito. Saca batacito corto, peligroso, hacia la raya del Rayfield. La bola pica buena. Va el tiro a segunda y está llegando. Anótele doble aquí. A la Nathaniel Lau. Así que los Rojos tienen hombres en tercera y segunda. Sin out.
2: Indiscutiblemente que no está en su mejor forma Tyrone Taylor.
1: Pero no le llegaba ahí.
2: No, creo. Pero lo vi correr, no al Taylor que tenemos todos. Que
1: yo
2: conocemos.
1: Creo que estuvo mal colocado. Taylor. Muy cargado hacia centerfield.
2: Exacto. Mira, la bola pica ahí mismo encima de la raya. De la cal, como decimos.
1: Patazo por tercera de foul. Spencer Steer. Primer strike para Steer.
2: Fíjate, Maxi, cuando sale el número de Moravito, o Moraviro, con el número 8.
1: El primero que escribió fue Howie, ¿no?
2: Las redes se llenaron inmediatamente. Defendiendo a Gary. Gary Carter. Gary Carter.
1: Sí. Pero yo fui de lo que dije públicamente. Si no está retirado el número, hey, lo puede usar.
2: Ah, no, pues yo no. Yo dije que había que tener en consideración lo que hizo Gary. Y que además se podía tener una concesión con él, el jugador más valioso en el 86, campeón del mundo también en el 86, llevar esta franquicia.
1: Pero no está retirado el número.
2: No está retirado, pero pueden tener una concesión como se hizo y se mandó a hacer para atrás porque dice que fue un problema de comunicación.
1: Bueno, una bola, 12 strikes la cuenta para Steer.
2: La fundación también, recuerdo porque yo sigo la fundación y cada vez que suben algo siempre lo estoy leyendo, la fundación de Gary, y también protestó al respecto.
1: Batazo de hit al central, esto va a traer dos más para los Rojos de Cincinnati y el partido ahora se pone 5-0 ganando Cincinnati.
2: Lo que hablábamos de lo que es el pensamiento táctico, la concentración del picheo, la localización y cómo tú tienes que trabajar para tratar de evitar este tipo de situaciones. Aquí llega el batazo.

0: hacia la parte derecha, no le pudo llegar, un poco complicado, como decía Max, para Taylor también, que estaba cargado mucho hacia el centro, más separado de la raya. Y aquí viene el batazo que de las dos carreras para la ventaja sea de 4-0.
1: Ahí está Justin Wheeler, el pitching coach de los Mets de Nueva York. Y nosotros aprovechamos, Johnny, para darle una revisadita a la pizarra de Grandes Ligas de la Lotería de Nueva York.
0: Final 2-1, los Piratas derrotaron a los Cachorros. Final 5-1, Milwaukee derrotó a los Cardenales Pájaros Zorrojos de San Luis. En el primero, San Francisco y Arizona 0-0. A las 6:40, pues tendremos a San Diego frente a los Phillies. A las 9:10, los Dodgers frente a Colorado. En la parte alta del octavo, empatado a 4 carreras, Baltimore y Tampa. Final 3-1, Medias Blancas a Minnesota. Parte baja del sexto, 2-1, Nueva York a Kansas City. A las 6:10, Cleveland y Washington. 7:05, Houston frente a Texas. 7:07, Toronto frente a Miami. Y a las 9:40, los Atléticos frente a los Marineros de Seattle. Nosotros, 5-0, Cincy a los Mets.
1: 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Lotería de Nueva York. 2-0 la cuenta para Stevenson. ¿Te acuerdas de Stevenson, el boxeador cubano?
0: Sí, 2 veces campeón del mundo, 2 veces campeón olímpico.
1: Batazo grande, elevado por la parte izquierda, la bola va atrás, bien atrás, hasta la vista, baby. Cuadrangular número 4 del año para Tyler Stevenson. Pone el partido 7-0, ganando Cincinnati.
0: Bueno, se derrumbó aquí, como dice la canción, todo se derrumbó. Aquí para Nolan McLean, ahora con este cuadrangular. Ya había también permitido cuadrangular en el tercer episodio, ahí en esa oportunidad de Brad Day. Entonces aquí la situación se complica porque no hay nadie calentando. Hay que dar tiempo a que quien vaya a venir lo haga en buena forma con su brazo en chain.
1: Matt McLean es el hombre que batea por Cincinnati. Strike cantado, una bola, un strike. Ahora Johnny, por segunda vez consecutiva, le hacen 6 o más carreras limpias a Nolan McLean.
0: Y no hay out. Uh-huh. Aquí en este episodio, no hay out. Hay un derecho tirando pelotas en el bullpen de los Mets. A toda máquina.
1: Wow, 7 carreras limpias todas. Contra McLean se le dispara la efectividad.
0: Hizo un buen batazo.
1: A sobre 4.40, Johnny.
0: Exactamente.
1: Por el short, detiene Bichet, va al tiro a primera. 6-3, consiguen el primer out. Y ahí está el público.
0: Sí, buenos batazos, no son honrones pelones, pegados ahí a la cerca, sino batazos con consistencia.
1: Con
0: los
1: pelo,
0: dos.
1: ¿Verdad, Johnny?
0: Sí, estos son.
1: Con peluca.
0: Peludos.
1: Sí. Hay un out, las bases están limpias. Cuando vuelve la tanda abridora, Blake Down de 2-0 esta tarde. Swing, abanica. La velocidad está ahí, está llegando a 95 millas por hora. 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Porque entonces uno dijera que ha disminuido la velocidad esto.
0: No, su velocidad está ahí. Lo que es un poquitito de la localización y la forma en que él quiere tirar un lanzamiento, el sweeper o cualquier tipo de lanzamiento, y que no le está cayendo donde él quiere.
1: Austin Warren está calentando en el bullpen de los Mets de Nueva York.
0: Lo golpeó.
1: Ajá. Otro bateador golpeado.
0: Mira el lanzamiento. Mira.
1: Sí, va a salir. Ahí viene Carlos Mendoza.
0: No está para él el día hoy. No. Él hace el lanzamiento. Lo que hace es que no rompe y se queda encima del bateador.
1: Va a venir un nuevo lanzador por los Mets de Nueva York. Tomamos una breve pausa y ya regresamos.
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3: Aquí vamos, nuevo lanzador. Trata de Austin Warren, tirado en 11 partidos, no tiene victoria, tiene una derrota. Su efectividad bastante buena, 1.72 en 15 y 2 tercios de entradas, con 16 ponches y un whip muy bueno también, 1.21. Austin Warren está en el box y aquí regresa Max Pérez Jiménez.
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3: Dándose entonces a Eli de la Cruz.
4: Solamente un out, hombre en primera. Partido 7-0, ganando Cincinnati. Foul hacia atrás.
3: Llega el momento que los pitchers puede pasarle esto. Yo recuerdo una vez a Pedro que había ganado 7 victorias de manera seguida o consecutiva. Un día le falló y le pregunté, me dice Pedro, somos humanos, Johnny. Y ojalá esta sea la situación aquí de Nolan McLean y no sea problema de salud.
4: Sí, sí, ojalá. Una bola, un strike, la cuenta para Eli de la Cruz. Se ha ido de dos nada esta tarde. Hombre en primera. ¡Va primera! ¡Por poquito lo cachan en primera!
3: Fue ahí apretadita la jugada, incluso la están chequeando.
4: Wow, ya, no la van a revisar.
3: Ya no la van a revisar ya.
4: Ok. Así que una bola, un strike, la cuenta para Eli de la Cruz. Don se ha robado dos bases este año. Vuelve a abrir muchísimo en primera. Viene el lanzamiento, foul hacia atrás. ¿Busca sabor y calidad de verdad? 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
3: Ahora lanzó dos innings frente a Washington.
4: Saca batazo por segunda, una primera, safe. Así que fuerzan en segunda. En primera por jugada de selección, Eli de la Cruz, ahí dos outs.
3: Se falta la velocidad de Paquito. Entonces se queda Eli por bola ocupada. Jugada de Fielder Choi en primera.
4: Y sí, señor. Cuando viene a batear J.J. Bleday por los Rojos de Cincinnati, ya conectó cuadrangular en su turno anterior. Swing, abanica, primer strike.
3: El super le hace daño a él.
4: Siete, hasta en su bolso muchas, ¿verdad?
3: Sí, hasta en su bolso muchas. Cuando McLean le tiró el super, pues lo falló. Y después cambió el lanzamiento y se la botó.
4: Tenemos a un Luisito Torrén sobreusado, ¿verdad? Porque la presencia de Senger realmente no tiene...
3: Le falta todavía a Senger.
4: No tiene mucho
3: que ofrecer. Que tuvo la temporada pasada en el invierno en Dominicana con los Tigres del Licey. Pero le falta todavía más.
4: Bajita. Dos bolas, un strike. O sea, necesita un receptor que pueda descansar a Torrey.
3: Sí, yo le preguntaba el otro día a Brian por parada, ¿no era?

0: no ha notado muy bien allá en ligas menores. Seguir chequeando, porque la finca de nosotros ha mejorado, ha estado muy bien.
1: Yo creía que teníamos uno o dos receptores que habíamos contratado en la temporada muerta. Este que era de los Dodgers, Rodberg, ¿está todavía con la organización?
0: Ajá.
1: Y sé que eres mejor que él.
0: No sé, que lo que más joven.
1: Dos bolas, dos strikes, la cuenta para Bled Day. En primera, Eddie de la Cruz. Se ha robado 9 bases este año. Va a primera, regresa de la Cruz.
0: De la Cruz, que ha sido líder en bases robadas en clásicos regulares.
1: Sí, señor.
0: Por eso que lo están cuidando tanto.
1: Eddie de la Cruz en su cuarto año en Grandes Ligas con los Rojos de Cincinnati.
0: Todavía bajo control.
1: Sí. No le han ofrecido nada, ¿eh?
0: Pero él está seguro ahí.
1: Hay muchos equipos que están aprovechando con estos. Bueno, ya él y un veterano joven de 4 campañas.
0: 4 campañas y el primo de él también.
1: Arrancó el nombre de primera y se la robó. Así que base por bolas. Ah, no, no hay robo.
0: No hay robo.
1: Base por bolas. Ahí va hacia primera. Es la tercera que ofrece el picheo de los Mets de Nueva York esta tarde.
0: Su primo también, pues, tuvo ese mismo tipo de dificultad jugando también en las paradas cortas. No tuvo que ser enviado a los Jardines. También tiene problemas en los Jardines.
1: ¿Ese Marte?
0: No, el primo de él es Cruz. Neil Cruz.
1: Ah, O'Neill. ¿Son familia ellos?
0: Sí, son primos.
1: Oh, porque O'Neill es Cruz y este es de la Cruz.
0: Lo que pasa es que el abuelo de O'Neill Cruz era Coquito de la Cruz. Y su tío, que jugaba en Grandes Ligas, era David Cruz. Pero realmente era David de la Cruz.
1: Ok.
0: No lo cortaron el apellido.
1: Obviaron
0: sí,
1: la preposición de D.
0: Sí, exactamente.
1: Ok.
0: Mira, no cabe tu uniforme. Entonces está bien, ponme David Cruz.
1: Porque antes no se usaba eso de acento y todo.
0: Ajá.
1: ¿Sabes? Foul fuerte por la parte derecha, lo pone en 0 bolas, 2 strikes a Sal Stewart.
0: Que por cierto, hoy conversábamos con Gregory del grupo de Lidón.
1: Sí, estábamos.
0: Un reportaje.
1: Hablando ahí.
0: Un documental, ¿no?
1: Están preparando un documental de los jugadores que participaron en el clásico
0: mundial. Sí.
1: Pero están haciendo entrevistas. Separadas. Strike tirándole al tercero y lo ponchó. 9 hombres vinieron al plato en esta entrada. Así que 4 carreras más para el equipo de Cincinnati. Pone el partido 7-0 en 3:30 en el béisbol de los Mex por Audacy Mex Radio en español.
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1: Los Bulldogs siguen la lomita por los Rojos de Cincinnati. Strike. Foul hacia atrás para Semien.
2: ¿Quién dijiste que sigue la lomita?
1: Los Dolos.
2: Los Dolos.
1: Los Dolos. Sí, ahí está. Los Dolos.
2: Nicolás.
1: 7-0 ganando los Rojos de Cincinnati.
2: Nicolás Frank Lodolo. Si mal no recuerdo. Nicolás Frank Lodolo.
1: Patazo en línea hacia el jardín central. Ahí está cortando en el rápido el cuadro. Semien con el tercer hit de los, con el cuarto hit de los Mets en Nueva York esta tarde.
2: Bueno, respondiendo aquí, él está colocado como cuarto bate. Ustedes saben que él no es cuarto bate, pero está colocado producto de la sequía ofensiva que han tenido los Mets. Entonces, variando a través, trabajando también con la métrica, cuantificándolo, a ver qué este equipo puede resurgir ofensivamente.
1: AJ Irving es el hombre que viene a batear. Tiene de 1-1 esta tarde. Lanzamiento bajito afuera, primera mala. Tú sabes, estaba llegando ahí, está en la banca de este equipo de los Rojos de Cincinnati, Freddy Benavides.
2: Venezolano, ¿eh?
1: No, él es chicano. Chicano. Más mexicano que otra cosa. Tiene muchos coach hispanos, este equipo de los Rojos de Cincinnati. Tiene ahí también a Oscar Marín, californiano, pero hispano. Batazo por primera, lo tiene. A segunda, un out. A primera, safe. Le dio bien, pero buena jugada ahí del primera base. Nathaniel Lowe, guante de oro este hombre. Así que se produce el force out en segunda. Hay un out.
2: Por aquí por Cincinnati, pues ustedes saben qué pasó también. El líder histórico de indiscutibles de hits de todas las grandes ligas.
1: Pete Rose.
2: Ido a destiempo del PIB. Hace 2 años estaba también en las transmisiones de televisión como analista. Estaban él, Fran Thomas, David.
1: Hasta que descubrieron lo que hacía, ¿verdad?
2: No.
1: Bill Rose.
2: Sí.
1: ¿Fue después?
2: Fue como analista el año antepasado.
1: Oh, ok. Una bola, un strike. La cuenta para Tyrone Taylor. Se ha ido de... se sacrificó en su primer turno al bate. No tiene turno oficial. Hombre en primera, hay un out. Strike cantado el segundo. Una bola, 2 strikes.
2: Taylor, que no es un bateador ofensivo, que usted puede decir consistente o permanente, pero es ocasional. En algunos de sus jonrones ha sido muy importante. Tú recordarás que el jonrón,
1: sí, viniendo del banco.
2: Exacto.
1: Súper bueno. Batazo fuerte de foul por la parte izquierda. Un jugador útil, sí, pero en la banca.
2: Sí. Y como jardinero, como guante, no tendrá guante de oro, pero para nosotros es un guante de oro.
1: Sí.
2: Aquí no hay un jardinero como Tyrone Taylor.
1: Es un hombre que para entrar en una octava entrada, defenderte en un outfield. Bueno, un juego 1-0 o lo que sea por ahí. Pero cuando te juega, se rompió el bate, Johnny, con el foul por primera. Pero cuando te juega más de 4 partidos, como que se le agota la gasolina.
2: Exacto. Usted dice, bueno, Juan Soto. No, yo no estoy. Juan Soto es un jugador muy completo. Soto, jardinero. Juan Soto es un bateador nato. Juan Soto, no hay comparación de Soto con Taylor.
1: No.
2: Estamos hablando
1: jamás
2: de Taylor.
1: En la vida, jamás.
2: Soto es lo
1: y
2: máximo.
1: Por eso cuando Soto hace algo espectacular, que saca tres pelotas, a mí no me asombra, porque Soto
2: es lo máximo.
1: Es una superestrella.
2: Una superestrella.
1: Y le están pagando
2: por eso. Ahora mismo está con un virus y no estuvo ayer en
1: y
2: el
1: es un hoyo para el equipo.
2: Claro.
1: Es un hoyo para el equipo.
2: La presencia de Soto en el equipo es fundamental en todos los aspectos de juego.
1: Claro. O sea, tanto Soto como Lindor son dos elementos que te hacen un moño.
2: Paquito
1: con su ausencia. Y tal como dábamos el dato hace un ratito, que solamente nueve juegos han jugado juntos Lindor,
2: Soto
1: y Biché.
2: Y Biché, oiga.
1: Entonces, estamos hablando de los tres elementos que más dinero ganan en este equipo.
2: La comparación que usted hacía el otro día, el ejemplo de la mesa, cuando le faltan las patas.
1: Sí, una mesa, cuando le faltan tres patas, se cae. ¿Chequean al árbitro de primera?
2: No, dice que no, lo cantó el mismo árbitro.
1: Bueno, se va por la vía del ponche. Ajá. Así que segundo out de la entrada.
2: Es un check swing y no terminó.
1: Ponche número 4 que consigue los toros. ¿Lo dije bien yo?
2: Sí.
1: Ok.
2: No preocupación.
1: Ok. Hay dos outs. Cuando viene Nick Morabito, que sigue buscando su primer hit con uniforme de los Mets de Nueva York en Grandes Ligas. Foul había arrancado,
2: bueno, aquí,
1: desde primera, y Ewing tiene que regresarse.
2: Aquí la misma familia italiana, de los dos, Lodi y Morabito.
1: Morabito.
2: Ajá.
1: Morabito.
2: Es que ya Morabito ha jugado con equipos italianos.
1: Ok. Nick Morabito.
2: Los Mets subieron también a... ¿Cómo que se llama? Que subieron.
1: Ah, sí.
2: Que
1: sí,
2: no es italiano.
1: Sí, no es italiano.
2: Entonces, esa es la sentencia.
1: Sí.
2: Ese apellido es un apellido español, pero de los vascos, o también de donde es de el jugador de fútbol.
1: Swing.
2: El jugador de fútbol. ¿Cómo?
1: Pintaro. Pintaro.
2: Pintaro es la familia, lo que es el jugador de fútbol que compite con Messi, como uno de los mejores.
1: Oh, okay. De Valencia.
2: De Ronaldo. ¿Cómo se llama el país?
1: Brasil.
2: No. Portugal.
1: Portugal.
2: Sí, Mark también.
1: Sí,
2: porque había otro Ronaldo que era brasileño, sí. También, sí.
1: Malinterpreté, Ronaldinho.
2: Sí, no, y había otro Ronaldo que
1: era. Había otro Ronaldo que era de Brasil.
2: Exactamente.
1: Strike tirándole al tercero y se ponchó Morabito. Tercer out. Termina la entrada. Se van con cero los Mets de Nueva York, dejando un hombre en circulación. Se han jugado 4-7-0. 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
1: Amigos, vámonos a la primera parte de la quinta entrada. Vienen a batear los Rojos de Cincinnati. Aquí está Eugenio Suárez. Para este partido, 7-0 ganando los Rojos de Cincinnati. Sigue Warren en la lomita por los Mets de Nueva York.
2: Sí, aquí ahora segunda presentación para Austin Warren. Mira, tiene la efectividad muy buena, 1.65.
1: Sí, ha pichado muy bien, ha trabajado muy bien este hombre para los Mets de Nueva York. Lo pone en una bola, un strike.
2: Austin Warren. Ya 30 años.
1: Sí, veterano. Suárez. Claro que comenzó con los Tigres de Detroit. Patazo en línea hacia el jardín izquierdo. Ahora pica.

0: Quintana, se va a lo profundo, doblando para segunda. Ahí está llegando Eugenio Suárez hasta la segunda almohadilla con doble.
1: Se ha destapado esta maquinaria roja a batear. Y también ellos vienen de una serie importante también, que tuvieron muy buenas actuaciones. La actuación de McClain en 3 y un tercio de entrada, 5 hits, 7 carreras, las 7 limpias. Además, 2 pases por bolas, 6 ponches, permitió 2 jonrones, como dice Maxi, se le disparó la efectividad, 4.40. 4.40 la efectividad.
0: Ay, ay, ay. Este es el cuarto doble del año para Eugenio Suárez. Ahí lo tenemos en segunda base, cuando batea Nathaniel Lau. Tiene un hit en un par de turnos, recibió base por bolas en su primer turno al bate. Swipe cantado, 1-1.
1: Despachado ya 8 jonrones. Nathaniel, si fuera entonces latino, era Nathaniel. Pero este es Nathaniel. O sea, hay una diferencia, ¿sí? Este es con H.
0: Sí, señor.
1: Esto es Nathaniel.
0: Nathaniel. Nathaniel. 2 bolas, 1 strike la cuenta para Nathaniel Lau. Strike cantado el segundo. Suárez esperando remolque en segunda, no hay outs. Cuando comenzamos la quinta entrada de este partido, 7-0 ganando los Rojos de Cincinnati. Batazo de foul por la parte izquierda, por la parte derecha debo decir. Vamos a el spotlight de la quinta entrada, que es presentado por Key Food. 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Eugenio Suárez, ya 34 años de edad, tiene más de 13 temporadas en las grandes ligas, ha conseguido un total de 328 cuadrangulares y más de 950 carreras impulsadas. 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Eugenio Suárez.
1: Eugenio Suárez. Aquí, bueno, pues falló el bateador low fly al jardín central. Jugó muy bien ahí el patrullero central. Esos muchachos van a ir preparándose, sí, sí, poco a poco.
0: Estaba hablando fuera del libro hoy, fuera out the rock, o como dice, con Giver un poquito.
1: Y me
0: dice,
1: Gómez.
0: Sí, me dice el trabajo que está haciendo, principalmente con este muchacho, con Ewing.
1: Sí, porque Gilbert es el coordinador del outfielder.
0: Uh-huh. Me dice que es impresionante en 3 días lo que ese muchacho ha hecho. Uh-huh. Y es verdad, lo vemos partiéndole mejor a los batazos y desplazándose mejor.
1: Exacto.
0: Recordemos que, como dijo Brian, él comenzó como infielder.
1: Sí, no, él juega segunda base también. Uh-huh. Juega segunda, juega primera. Podríamos decir que es multiposición. Uh-huh. Prácticamente, porque está dentro y en el y afuera, en el outfielder.
0: Mira qué lindo, yo.
1: Ahora que está en la radio,
0: el bebé, chupándose los dedos. Sí.
1: Y con los ojos de mira.
0: Strike cantado, lindo, los ojos de un bebé. Ustedes pueden ver en ese guay. 2 bolas, 1 strike la cuenta para Steiner. Otro de los coach hispanos que tiene este equipo de Cincinnati es José Duarte, que es el coach de picheo en el bullpen, lo que es Cheito Rosado.
1: Con los Mex.
0: Sí, Duarte venezolano.
1: Sí, porque también tuvimos un pitcher, Duarte, la semana antepasada.
0: Sí, que está en cola ahí, como dicen.
1: Ajá.
0: Strike tirándole al segundo, 3-2. Yo imagino que lo vuelven a llamar, hizo un buen trabajo.
1: Sí, buen trabajo y esperando porque la directiva quiere que Moravito demuestre lo que demostró en Liga Menores. Uh-huh. No ha podido conectar de ahí todavía.
0: Ahora yo me imagino que ahí vemos a Tito Francona. Foul por la parte derecha. Que ha metido en la pared extra Francona en este equipo de Cincinnati.
1: Sí, 12 años. Entra de Ega. Pasanduno le respondió al final de su etapa con los indios, con los guardianes.
0: Que creíamos que se iba a retirar.
1: Sí, yo también lo hice.
0: Y apareció por ahí.

0: Dusty Baker. Foul fuerte por la parte derecha. Ahora se va a las gradas y la cuenta continúa en 3 bolas, 2 strikes.
1: El otro día se le hizo un reconocimiento, ahora que todo lo de Dusty. Dusty Baker.
0: Sí.
1: Se le hizo un reconocimiento el otro día. Veterano, manager, exjugador además.
0: Tremendo.
1: Tremendo, güey. Buena persona, buen ser humano además.
0: Marigoba, Nicaragua.
1: Nicaragua. Clásico. Y tuvimos aquí nosotros a Josh Santiago, que fue el gerente de Nicaragua.
0: Strike tirándole al tercero y lo ponchó para el segundo out. Sí, estuvo por aquí con nosotros.
1: Sí, yo recuerdo. Puertorriqueño, pero mucho tiempo viviendo también acá en los Estados Unidos.
0: Sí, fue una buena presentación. Recordamos a Jonathan India. ¿Dónde se fue India? A los Mellizos de Minnesota.
1: Que India, también conversé yo con él una vez que vino con este equipo, hablando de su apellido y también en ascendencia
0: italiana.
1: ¿Hablaba
0: español?
1: Muchas, algunas cosas, porque es de ascendencia italiana.
0: No, ok.
1: Que yo pensé, yo le digo, bueno, yo pensé que tú eras indio nativo, ¿no?
0: Ok, por entonces, lo de India.
1: Sí, por lo de India. Y se rió muchísimo y dice, puede ser que un abuelo, pero por parte de mami nosotros somos de ascendencia italiana. De...
0: Ahí está el pobre Torrent, que ya no aguanta.
1: Un golpe más.
0: Un golpe más, Johnny. Va el trainer y va Carlos Mendoza. Wow. Está amortado de los pelotazos que ha recibido Luisito Torrens.
1: Una posición complicada. Sí, no solamente porque le pase a Torrens, pero a todo, a Panchito Alba. Bueno, mira, ¿dónde está Panchito ahora mismo? Que tengo en etapa de recuperación.
0: Qué suerte la de Panchito.
1: Sí, ha tenido muchas lesiones. Y Panchito Álvarez es un jugador fuerte, fornido, como decimos, jugador musculoso.
0: Sí,
1: jugador
0: macizo, macizo.
1: Macizo, parecido a los de Pío Alonso. Le daban un bolazo y seguía para adelante.
0: Ajá.
1: ¿Sí? Mira, Jonathan Pintaro, o Pintaro.
0: Pintaro, sí.
1: Está calentado.
0: Muy bien. 0-1, 1 strike la cuenta para Stevenson. Stevenson tiene cuadrangular en su turno anterior. Cuadrangular de 2 carreras, esperando remolque en segunda. Está Eugenio Suárez. Hay 2 outs. Listo el derecho, Warren. Patazo elevado por la parte derecha. Lo va buscando la primera. Viene el Ray. Va a la segunda. La bola decide meterse a la gradería.
1: Sí, ver la presentación entonces que puede tener aquí Pintaro. Sería utilizado entonces como el tercer lanzador. Que puede utilizar Mendoza, porque este partido lo abrió Nolan McLean y fue bateado libremente el joven lanzador.
0: Que no estaba en
1: no estaba en, estaba en
0: no
1: su
0: estaba
1: día.
0: En el contexto que teníamos.
1: Hoy no estaba en su día. O no era su
0: digo,
1: día.
0: Digo yo que no estaba en el contexto que creíamos. Creíamos iba a ser una buena aparición.
1: Ajá.
0: Luego de su aparición.
1: Bueno, tú me preguntabas.
0: Nacionales.
1: Sí, tú me preguntaste al principio en el pregame. Y bueno, aquí las tres cosas fundamentales: el picheo de Nolan, el bateo oportuno. O normal, porque ahora no hay ni normal ni oportuno, y una buena defensa.
0: Ajá. Se está nublando un poquito en Nueva York, así
1: bueno.
0: Que 0-2 strikes la cuenta para el bateador Stevenson. Viene Warren, pegada, primera bola mala.
1: Con este equipo también de Cincy, hubo un lanzador latino de mucho, bueno, hubo varios, pero me refiero a Mario Melvin Soto.
0: Ah, Mario Melvin Soto.
1: Recuerdo muchas anécdotas de Melvin Soto. Sí. Tiraba piedra, de los pocos, un grupo reducido de latinos,
0: sí,
1: con
0: sí.
1: 100 o más victorias.
0: Y ese entonces Elías Sosa pichaba para los Cardenales, ¿verdad?
1: Ajá.
0: Strike tirándole al tercero y lo poncha para cerrar la entrada. Así que se van con 0 los Rojos de Cincinnati. Dejan un hombre en circulación. Se han jugado 4.5, 7-0. 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
0: 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Vámonos, amigos fanáticos, a la parte baja de la quinta entrada. Sigue el zurdo Lotolo en la lomita de los Rojos de Cincinnati. Por los Mex de Nueva York vienen a batear Brett Beatty, Torrens y el abridor Carlson Bench.
2: Mira, se ha mantenido aquí Lotolo en el box. La ofensiva, el cambio que se ha hecho hoy, la colocación de Siemens de Marcos como cuarto bate.
0: A mí me extrañó cuando yo vi a Brett Beatty de séptimo, de octavo bate.
2: Beatty tiene que estar un poco más arriba. O sea, buscándolo.
0: En este personal que tenemos,
2: sí,
0: ahí,
2: exacto.
0: Mínimo quinto bate.
2: Quinto bate.
0: Pero mínimo.
2: No, pero no tan abajo ya.
0: No. Strike cantado el primero. 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Una bola, una strike, la cuenta para Brett Beatty. De uno nada esta tarde. Swing, abanica. Al menos que no tomemos por referencia, y no es el caso porque Beatty le batea bien a los zurdos.
2: Sí, sí. Y además,
0: que el lanzador sea zurdo.
2: Si usted tiene un fallo frente a algo que usted quiere superar, tiene que enfrentarse a eso.
0: Claro.
2: Pero esa teoría pasó hace mucho tiempo. Amén, que ya sea un caso excepcional.
0: Batazo saltarín por primera. Lo tiene en la primera base. Pisa la almohadilla y hacen el out sin asistencia para el primero de la entrada.
2: De octavo,
0: le toma el ánimo.
2: Le toma el ánimo, o sea, no tiene ninguna.
0: Lo mutila.
2: Claro, o sea, por eso te dice: no, fulano, no me gusta como tercero porque tiene mucha responsabilidad. Bájalo, o sea, ponlo un poquitico en el sexto o séptimo. Pero en el caso de él, no. En el caso de él, él ha respondido como quinto bate.
0: O sea, de los que están en la alineación, los que más carreras impulsadas tienen son Bichet y más vientos, y después le sigue Beatty. Entonces, tú tienes que seguir esa secuencia.
2: Exactamente.
0: Esa secuencia productiva, digo yo. Torrens saca línea de foul por la parte derecha. Ay, ay, ay, los fanáticos. Ahora, tremenda asistencia en el día de hoy.
2: Sí, incluso el mismo Brian me estaba diciendo: no pensé que vinieran tantas personas. No tanto por la situación del equipo, sino por el día que muchos han viajado hacia los campos,
0: sí,
2: a visitar,
0: sí, sí,
2: a otros estados.
0: Y hay muchos fanáticos aquí con su familia.
2: Ajá.
0: Disfrutando el partido con sus chiquitines que están libres en el día de hoy. Y vemos muchas parejas aquí conmemorando el Memorial Day en el City Field. Una bola, dos strikes. Quiso, que no quiso, y se lo cantan. Así que se va por la vía del ponche, hay dos outs.
2: Trató de aguantarlo, pero el bate estaba por un poquitito adelante. El árbitro de primera se lo decreta. Porque número 6.
0: Dos outs. Cuando Carlson Bench es el hombre que viene a batear por los Mex de Nueva York, lleva de 1-1 en el partido, fue golpeado en su primer turno al bate. Mex de Nueva York buscando romper este hielo, vienen a ser blanqueados por los Miami Marlins.

0: quieren anotar una carrera.
1: Rodolfo el día 18 sí. Se enfrentó a Filadelfia y
0: bueno,
1: esos 5 2/3 de entradas.
0: Así que lo desafió al receptor. Cantaron bola, lo desafió al receptor y fue strike. Un hilito ahí. Pura bola, una extraída cuenta para Carlson Bench.
1: Es que está Carlito Mendoza, lo que está en la televisión, el manager, haciendo malabares para levantar este equipo y llevarlo a la senda de la victoria, como llegamos a tener aquí mismo en este escenario, total de 3 victorias seguidas. Oh, lo golpeó.
0: Golpeado otra vez Carlson Bench. Y ahí va hacia primera. Segunda vez que es golpeado esta tarde.
1: Claro, ¿eh?
0: Y ahora en el mismo número en la espalda. Anteriormente fue en el glúteo derecho.
1: Glúteo derecho. Un poquitito más arriba ahora. Bueno, eso fue en el primer episodio. Después fue cogido robando. En el tercero. Y ahora otra vez la base por golpe.
0: Todos los jugadores están usando en el uniforme una flor tradicional que usa Major League Baseball para recordar en este Memorial Day. Pegadito. No le gusta a los fanáticos y ahí están, pues, apoyando ahí al lanzador.
1: Bueno, yo creo realmente que se le escape el lanzamiento, porque con una ventaja de 7 carreras.
0: No quiere golpear a
1: nadie. Nadie quiere golpear.
0: Definitivamente no. Abierto 2-0 strike.
1: Tampoco es el aval o la trayectoria de golpear el bateador de mí, de Rodolfo.
0: Dos outs en primera, Carlson Bench. Foul.
1: Entonces, a veces la sequía ofensiva, muchos consideran que el coach de bateo tiene responsabilidad.
0: Debe de tener responsabilidad.
1: Sí, tiene que tener responsabilidad.
0: Al menos que no quieran dársela a otro. Pero él es que tiene que tener la responsabilidad.
1: Lo que pasa es que a veces yo te enseño algo y como tú vas a batear, lo haces de otra manera.
0: Y a veces se le está instruyendo a un talento y no es el talento que tú eres que tienes.
1: O sea,
0: tú estás enseñando a un talento de un equipo.
1: Ajá.
0: Y a lo mejor no es el talento que tú crees que tiene. Batazo de hit hacia el right field. Allá lo va cortando. Sigue para tercera. Bench. Se está repitiendo esta escena. Ya los Mets de Nueva York tuvieron esta misma escena en la tercera entrada.
1: Exactamente. Sí, mismo, el mismo escenario, en la misma ciudad y con la misma gente.
0: ¿Sí, señor?
1: Ahí con Bench y con Bichette. En aquel entonces, las 2 veces, pues Michel conectando kick al jardín de la derecha.
0: Cuando viene mal, Vientos a batear. Vientos desaparecido totalmente. Se ha ido de 2-0. Esta tarde entró ahí el receptor Stevenson a conversar con el lanzador.
1: ¿Tiene eso en el boxeador, como tú decías ahorita? Doble campeón olímpico, doble campeón mundial. Campeón
0: el
1: centro,
0: de Cuba, ¿verdad?
1: Sí, y campeón centro panamericano. ¿De boxeo qué? Una vez habló de pactar una pelea con Mohamed Ali.
0: Ay, ay, ay. ¡Ey! ¡Foul! Vino al piso nuestro y ahí la agarró el que no estaba en nada. La bola le pasó por el lado, pero el bravo de atrás se le metió las manos y no pudo agarrarla. Primer strike para Mar Vientos.
1: Que Mohamed Ali llegó a ir a La Habana, pero ya cuando Mohamed Ali fue a La Habana, estaba mal de salud. Tenía lo que se conoce como el mar de Parkinson. Y tuvo unos tratamientos, una clínica internacional que hay allá en ese país.
0: Mar Vientos, 6 cuadrangulares, 23 carreras impulsadas. Vamos a ver si funciona. Lanzamiento afuera. Una bola, un strike para Mar Vientos.
1: Que hubiera sido bonito una pelea de Mohamed Ali, quien era el mejor del mundo entonces, y Teófilo Stevenson. Los dos ya fallecidos.
0: Sí, señor.
1: Por aquí queda todavía otro campeón que es Sugar Leonard.
0: Alto, sí, pero en otro peso.
1: Sí, en otro peso, por división. Pero fue un espectáculo también.
0: Sí.
1: Ray Sugar Leonard.
0: Recuerdo el No Man's por ahí.
1: Yo narré una pelea en la antigua Yugoslavia de Tony Tucker.
0: Ok, strike cantado el segundo. Lo ponen en 2-2 a Mar Vientos.
1: Que fue precisamente contra Stevenson. Fue en el año 78. Okay. Mundial 78.
0: Y ahí Johnny es como una izquierda, una derecha, López Cruz, ¿eh?
1: Sí, bueno, tú sabes que en este peso tan grande no.
0: Strike tirándole al tercero, se ponchó, pero dejó escapar la pelota. Dice que es out. Así que out. No sé si fue que hubo obstrucción al receptor cuando iba a salir a buscar la bola y le cantan agua a Mar Vientos. Cuando no está preso, lo andan buscando. Así que se va la entrada con cero para los Mets de Nueva York. Se han jugado 5-7-0 Cincinnati en el béisbol de los Mets por Audacy Mex Radio en Español.
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1: Aquí estamos, así somos, y así seguimos. Bueno, viene aquí el nuevo lanzador. Se trata de Pintaro, que viene a hacerse cargo del box, convirtiéndose entonces aquí en el tercer lanzador que utiliza Carlos Mendoza, debutando Pintaro hoy aquí en el City Field.
0: En su segunda aparición.
1: ¿En el City Field?
0: Ah, no, aquí en el City Field, sí, es cierto. Ajá. El año pasado creo que debutó.
1: El año pasado, sí.
0: Entonces Pintaro es el tercer lanzador que usa Carlos Mendoza. 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
1: Exactamente. El año pasado con una altísima, la 10.80.
0: 0-2, la cuenta para McClain. Swing abanica y lo poncha. Le dijeron buenos días, buenas tardes y buenas noches. Hay una...
1: Bueno, comenzó bien aquí, ¿no? Por lo menos comienza bien. Pues ya es el ponche número 10 que se toman los Cincy. ¿Y qué propinan los lanzadores de los New York Mets?
0: 10 ponches y estamos perdiendo 7-0. ¿Eh?
1: Porque era lo que yo te explicaba en el pregame, que no has, si tú no haces carrera, tú no puedes ganar.
0: Ah, verdad, me he olvidado.
1: Sí, tú no anotas. Si no hace carrera, no puede anotar. Imagínense ustedes.
0: Una bola, 0 strike para Don Blake Dunn.
1: Se han anotado 2 o menos carreras en 23 juegos.
0: En déjame ver, ya llevamos 2 carreras en 27 innings.
1: Ajá.
0: Más 5 innings, 2 carreras en 32 entradas.
1: Exactamente. Y este equipo tiene un récord que cuando hace 3 carreras, 21-9. Y cuando hace 2, de 1-22.
0: Por el medio la tiene Semien, va el tiro a primera.

0: 4-3, hay dos outs.
1: Bueno, por lo menos aquí está resolviendo. Se ve con buena velocidad, se ve también con buen control y con buena localización.
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1: Qué bueno, qué bueno. Un abrazo para todos ustedes.
0: Bateando a Eli. 0-1 y la cuenta para Eli de la Cruz. Se ha ido de 3 nada esta tarde. Eli de la Cruz, que viene por Nueva York para comer mangú. Aprovecha aquí la comida buena.
1: Sí, va por allá, por donde, como el tanto, ese tipo de comida típica nuestra.
0: Y por donde bebió.
1: Y por el mofongo también, ¿sabes? Ven el mofongo boricua.
0: Sabana Grande de Boyá.
1: De por ahí también es.
0: Aquí dice por Villamella, ¿no?
1: José Sirí, sí.
0: Ajá.
1: Por ahí José Sirí. Hay varios jugadores últimamente por ahí.
0: Sí.
1: Lo que es la provincia completa de Monte Plata. Ahí está también, bueno, Olímpicos. El subcampeón olímpico de 400 metros lisos.
0: Okay, porque Severino es Sabana Grande, Sabana de la Mar.
1: Ese es de la playa.
0: Sí, ese es de Miche por allá.
1: Exactamente. Luis Severino. Uh-huh. Entonces también el campeón mundial y subcampeón olímpico de Taekwondo, Mercedes.
0: Es de Sabana Grande, güey.
1: De ahí, sí.
0: Sí, señor.
1: De esa zona, pues.
0: Lo conocí. El pabellón de la fama.
1: Exacto, sí.
0: Sí, que
1: Gabriel Mercedes.
0: Un evento especial.
1: Gabriel,
0: sí.
1: Mercedes. ¿Tú
0: muy
1: te
0: bonito.
1: Vi? Yo te había invitado el día ahí de.
0: Sí, pero yo tuve la oportunidad de ir este año, en noviembre. Y tremendo espectáculo. Digo, este año, no, el año pasado.
1: El año pasado.
0: Sí, en noviembre. Strike tirándole al tercero. Y lo ponchó para el lado número 3. Buen trabajo de Pintaro. Amigos, se han jugado 5:30 el partido. 7-0 ganando Cincinnati en el béisbol de los Mex por Audaz y Mex Radio en Español.
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6: Vámonos, amigos fanáticos. A la parte baja de la sexta entrada por los Mets de Nueva York vienen a batear Marcos Semien, Ewing y Taylor. Sigue Lotolo en la lomita por los Rojos de Cincinnati.
7: Y qué bueno es cuando tiene un pitcher para el manager, para todo, pero fundamentalmente para el manager, que te dura 6-7 entradas de calidad.
6: ¿Y señor? Salió del partido Nolan McLean cuando apenas completaba 40 y pico de lanzamientos. 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

0: No puede ser, diseminadas sin consentimiento expreso o por escrito de los New York Mets, anota Brian.
1: Foul por la parte derecha, la va buscando la primera base, la busca, por poquito la captura.
0: Y vamos entonces.
1: ¿Vieron?
0: Se iba para el dugout, por poco cae ahí el primera base buscando ese batazo.
1: Por poquito.
0: Sí, sí, muy complicado a veces. Los jugadores no se atreven a veces a tocar al jugador de la defensa.
1: Me engañó la cajita esta, Brian.
0: Ajá.
1: Cerrada ahí.
0: Está abierta ahí.
1: Sí, ahí está abierta.
0: Ah, saca bueno.
1: Batazo grande, elevado por la parte izquierda. La bola va atrás. Bien atrás. Lleva color. Lleva sabor. Hasta la vista, baby. Jonrón número 4 del año. Del cuarto bate, Marcus Semien.
0: Botando la pelota aquí el veterano. Batazo por encima de los 358 pies por todo lo largo del jardín de la izquierda. Le dio, como dicen mucho, en la maceta del bate.
1: Así que el partido 7-1. Se animan estos fanáticos ávidos de algo aquí en el City Field cuando viene a batear AJ Ewing por los Mets de Nueva York.
0: Y ya hay movimiento en el bullpen de Cincy. Un derecho se levanta a calentar, tirando pelotas en el bullpen de Cincinnati.
1: Ahí está Semien. Se está sacudiendo para que le vayan.
0: Sí, le puso ahí Vidal Bruján el traje de Buck, el constructor.
1: Ajá. Una bola cero strike la cuenta para Ewing. Tiene un hit en dos turnos. Envasó por jugada de selección en la cuarta entrada.
0: No, pero hubo un rebú allá atrás para capturar la pelota en el jardín de la izquierda.
1: Sí. Saca batazo elevado, distante para el right field. Lo va buscando el jardinero. Le está llegando Steer y la captura para el primer out.
0: A rato parecía que el batazo tenía mayor distancia, pero estaba ahí localizada por parte del patrullero derecho.
1: Ajá. Hay un out. ¿Cuándo viene Tyrone Taylor a batear por los Mets de Nueva York? Se ha ido de uno, nada esta tarde. Tiene un sacrificio en la entrada número 2. Tyrone Taylor. Swing, abanica, primer strike.
0: Está colgado una curva aquí a 82 millas. Ahora se levanta un zurdo también. Ese Brooke Walker, que está calentando en el bullpen de los Cincy.
1: Bien. Roletazo lento, lo busca a la tercera, corriendo hacia el frente, lo tiene Sal. Está cojeando.
0: Sí, él está cojeando.
1: Está cojeando.
0: Él no está bien.
1: Ya, mira, está arrastrando.
0: Sí, arrastrando.
1: Eso es un hamstring.
0: Exacto.
1: Así
0: y,
1: que...
0: y Max y yo lo vimos en el cookout. Max me dijo, ojo, Johnny, ven a ver. Y él iba caminando normal por el túnel, como decimos nosotros. Y ahí no iba caminando correctamente.
1: Se le agudizó el hamstring ese. Y ahora va a estar fuera por mucho tiempo, porque ese es el mismo problema de Lindor y de Juan Soto. Otro hamstring. Así que se va del partido casi y tú, seguro.
0: Y ya tú tienes a tu jardinero
1: Tyrone
0: central
1: Taylor
0: regular fuera de juego. Uh-huh. A Robert. O sea, tendrá que mover un cambio ahora mismo.
1: Sí. Ahí tenemos a Bruján, que juega de todo.
0: Pero como que, sí, ese es un multiposición de verdad. Uh-huh. Juega a cualquier posición.
1: Moravito bateando por los Mets de Nueva York. Una bola, un strike. Saca línea, pero está muy bien colocado el jardinero central. John está llegando y la captura para el lado número 3. Mets de Nueva York hacen una. Se han jugado 6 completas, 7-1, ganando los Rojos de Cincinnati en el béisbol de los Mets por Audacity Mets Radio en Español.
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3: Aquí estamos, así somos y así seguimos. Bueno, pues vamos entonces aquí a la parte alta del séptimo episodio, partido 7 carreras por una. Aquí arriba Cincinnati, que viene a batear precisamente aquí con J.J. Blake Day, hacerse cargo del en el home, bateando aquí. Ha tenido de 2-1 hoy. Él tiene una base por bolas y también conectó un cuadrangular.
4: Muy bien, pues ahí lo tenemos. Otro lanzador, Pintaro, que ya hizo 1, 2 y 3 por primera. En el round la tiene. Vientos, pisa la almohadilla y ya se la sin asistencia. Una bonita jugada, ¿sí?, aquí de Mar Vientos para el primer out.
3: Sí, como jugador de cuadro que es de tercera base, incluso cuando conversaba con él, le decía cómo te ha podido adaptar y te veo que cada día está mucho mejor a la defensa. Y me dice, bueno, lo que pasa es que este es un guante más largo, o sea, el mascotín de primera, pero uno tiene que buscar la colocación porque los batazos por tercera son más fuertes, pero por aquí también lo son, indiscutiblemente.
4: Hay un out bateando Sal Stewart por los rojos de Cincinnati.
3: Sí, tenés Miami todavía.
4: ¿Eh?
3: Te fuiste para calle 8.
4: Que nos dieron duro, Johnny.
3: Te fuiste para calle 8 con el ropa.
4: Ahí está la lista de lesionados de los Mets de Nueva York: Polanco, Lindor, Robert, Senga, Ronnie Mauricio, Francisco Álvarez, Clay Holmes.
3: Excepto Mauricio, que es un utility en el equipo. Todos los demás regulares, titulares.
4: Ajá. 0 y 2 la cuenta.
3: En el caso de Senga, es un interrogante realmente.
4: Bueno, dicen que está tirando a 97 ahora. Foul hacia la parte de atrás. Sigue la cuenta en 0 y 2.
3: ¿A 97?
4: Sí, sí. Dicen, ¿verdad, Brian? Que está tirando a 97.
3: Está muy recuperado.
4: Y medido en americano, no en japonés.
3: Sí, sí, sí. Ah. En milla.
4: Ajá.
3: Sí, no en kilómetros.
4: 0 y 2 la cuenta para el bateador Stewart. Pintaro en la lomita por los Mets de Nueva York. Bajita, primera bala.
3: Pintaro que, o sea, que ya es un jugador, o sea, joven, me refiero a novato, pero que tiene experiencia.
4: Tiene cierta edad, 28.
3: 27 años. Ah, y es un jugador de experiencia.
4: Es maduro ya. Abierto, 2 y 2. 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
3: Cargado un poquitito aquí a segunda, Marcus. Ahí va.
4: Roletazo por segunda. Bien colocado está Semien. Va el tiro a primera. 4-3. Retirado. Hay dos outs.
3: La colocación aquí por parte del coordinador de cuadro interior, o sea, hablando de donde estaba la colocación, la ubicación de Marcus, y por ahí mismo la métrica en esos casos es muy exacta.
4: Dos outs cuando viene Eugenio Suárez a batear por Cincinnati. Suárez esta tarde de 2-2 y una base por bolas. Strike cantado el primero, vino con el cutter. Béisbol de los Mets de Nueva York desde el City Field, desde la caseta de transmisión. Reciba el saludo de Johnny Trujillo, un servidor Max Pérez Jiménez, nuestro compañero Néstor Julio Rosario, todo bajo la dirección de El Mundo.

0: Bucci.
1: El hijo de Otto y de Elsa.
0: Sí, señor. Brian Munguía.
1: El nieto del ex primera base de...
0: Sí.
1: Allá de San Salvador.
0: Abierto.
1: Sí.
0: Dos bolas y un strike y la cuenta para Suárez.
1: Ex primera base de la...
0: la selección del Salvador.
1: Sí. Jugó también con la con el equipo de ahí de la capital, de San Salvador.
0: Ajá. Tremendo receptor, ¿verdad?
1: No, primera base.
0: Ah, oh, primera base. Saca elevado por la parte derecha, atrás, la busca Torrens y la captura para el lado número 3. Foul fly al catcher. Termina la entrada, se van 1, 2 y 3. Se han jugado 6 y media. 7 por 1, ganando Cincinnati en el béisbol de los Mex. Por Audacity Mex Radio en español. Nos quedamos aquí porque todos juntos y de pie, Johnny. Vamos a escuchar God Bless America a cargo de el representante de las Fuerzas Armadas aquí en el City Field, Franklin Lee. Escuchemos.

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8: Aquí estamos en pelota, nuevo pitcher por los Cincy. Se trata de Brook Walker. 25 partidos, una victoria, dos derrotas, 3.28 su efectividad, 24 innings lanzados, 25 ponches, 1.50 su efectividad. Brook Walker, y aquí está Max.
0: 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Juega hoy e imagínate qué harías. Lotería de Nueva York, segundo lanzador que utiliza esta tarde Terry Francona. ¿Quién lo desafió, Johnny? Strike.
8: Sí,
0: lo desafió. Entonces ahí el primer strike para Brett Beatty.

0: bajito, una bola, un strike. Brock Burke es el hombre que lanza ahora por Cincinnati.
1: Bueno, entonces, Meléndez, la entrada anterior entró a jugar por Tyrone Taylor. En la sustitución.
0: Elevado por la parte izquierda, está distante, la bola pica, buena. No pudo llegarle y dominarla, así que doblete el batazo para Brett Beatty.
1: Beatty que no salió desde el principio a todo lo que da. Aquí conecta este doble, fue a buscar el patrullero izquierdo, prácticamente pegado ahí a la zona. Un batazo desviado hacia la banda opuesta por parte de un bateador zurdo. Y la pelota pues, evitando chocar, menos mal era acochado, el patrullero izquierdo no pudo llegar.
0: Cuando viene a batear Luisito Torrens con hombre en segunda. Este hit es de Brett Beatty, que lo tenemos ahí, es el número 6 del número 7 de los Mets de Nueva York. En este partido hace rato que no conectaban 7 hits de los Mets de Nueva York.
1: No, ya lo que me apunta acá el productor Brian, en las últimas 2 semanas, mejor actuación de Marcus ofensivamente.
0: De Marcus Semien.
1: Sí.
0: Muy bien. Batazo por el medio. Lo tiene la segunda. La jugada tiene que ser en primera. 4-3. Retirado. Avanza el hombre a tercera con un out.
1: Yo sé que está muy cargado. Me refiero físicamente. De tanta carga de trabajo que ha tenido Luis Torrens. Y esto hay que reconocerlo. Indiscutiblemente.
2: Sí, señor. Yo lo creo.
1: La falta de Panchito Álvarez, todo el peso va hacia Luis Torrens. Entonces hay pitcher también que dicen, no, yo quiero que mi batería sea Torrens.
0: Sí, no,
1: o sea, imagínate. Panchito, en el caso de cuando está Panchito.
0: Imagínate. Bateando está Carson Bench. Tiene un hit de 1-1. Ha sido golpeado par de ocasiones esta tarde. Lanzamiento afuera. Una bola, un strike en la cuenta. Béisbol de los Mets de Nueva York. Saludo para garantizado Rey Martel, que está con nosotros por aquí.
1: Martel Junior.
0: Sí. Un abrazo para Rey Martel. Sí.
1: Caramba.
0: Lo pusimos nervioso y se levantó la soda.
1: Nervios.
0: Qué barbaridad.
1: Ajá.
0: Una bola, 2 strikes. Foul por la parte izquierda. Distante allá. Carson Bench se ha mantenido ahí navegando. Carson Bench. iPhone.
1: Yes.
0: Disculpa, ¿verdad?
1: Yes.
0: Por estar mencionando a Rey, ¿verdad?
1: Dice Max, Brian. Rey Martel. Garantizado hace Rey, mira para acá con el brazo. Se salió la tapa. Le salió la tapa.
0: Ay, ay, ay. Una bola, 2 strikes en la cuenta, en tercera, esperando a remolque está Brett Beatty.
1: Y hay un out.
0: Hay un out.
1: Sí, aquí cargado, está jugando normal, fíjate. Hay un espacio entre la raya y tercera base, pero bastante normal por un bateador zurdo, mira.
0: Saca elevado hacia el jardín izquierdo, la bola se va abriendo y se mete a la grada. Ahí fajao está el bateador Carson Bench.
1: Y entonces aquí el match de zurdo contra zurdo.
0: No, y se ha regado que los Mets tienen demasiado zurdo en la alineación. Y los equipos vienen preparados con zurdos.
1: Exacto.
0: Brock Burke en la lomita. Bajito, 2-2.
1: Tira 99 millas.
0: Sí.
1: De
0: sí.
1: Esas 4 costuras llegó a 99 millas.
0: Nasty ese lanzamiento, ¿verdad?
1: Nasty.
0: Pero very, very nasty.
1: Yes, understand.
0: Ajá. 2-2 la cuenta. Viene el lanzamiento. Batazo fuerte por el short. Viene anotando la carrera número 2 para los Mets de Nueva York. Out número 2. Pero hay que darle carrera impulsada a Carson Bench. Es su número 18 del año, Johnny.
1: Sí. Y van a traer otro lanzador. Yo creo que el propio Terry que sale aquí ahora mismo, Terry Francona, va a traer otro lanzador, va a hacer todo aquí para el pitcher, para Brooke. Sí, es Terry. Entonces nos vamos con Brian.
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4: Aquí estamos, así somos, y seguimos. Nuevo lanzador, se trata de TJ Anthony, que es el nuevo pitcher. TJ, que ha tirado en 7 partidos, no tiene victoria, no tiene derrotas. Su efectividad alta, 6.14, 7 y un tercio de entrada, 7 ponches. Su whip, excelente, 0.82. TJ Anthony Anton. TJ Anthony Anton.
5: Yes. Muy bien, esta llamada al bullpen presentada a ustedes por la Lotería de Nueva York. 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TJ Anthony. Foul por la parte derecha.
4: Es de Oklahoma City. TJ Anthony Anton. Todo, DJ.
5: 0-2, bajito el lanzamiento.
4: Tiene 32 años.
5: Sí, un veterano, joven. Ajá.
4: Muchos veteranos, yo vi.
5: Que por ahí de Tulsa, Oklahoma.
4: Sí, el otro día vi uno con 14 años en Liga Menores.
5: Sí, ¿viste la historia del joven puertorriqueño que subió a los Cardenales de San Luis?
4: Torres.
5: Sí.
4: Ajá.
5: Y
4: tantos años ahí, dígame, ¿no?
5: Yo, cuando pasan esas cosas, yo me acuerdo de Motorita.
4: Motorita Feliciano.
5: Sí, Feliciano.
4: Mucho tiempo también en Ligas Menores. Ajá. Y después, finalmente los Mex logran subir.
5: Sí, sí. 2-2. Viene el lanzamiento. Foul por la parte de atrás. Y la cuenta sigue en 2-2.
4: Motorita, que en la Liga del Caribe, tanto Puerto Rico como Dominicana, fue un azote.
5: Sí, tremendo bateador.
4: Hombre, Hicks,
5: un hitero, un hitero.
4: Sí, sí, sí mismo. Yo recuerdo también una lucha.
5: Y tremendo ser humano.
4: Sí, mira, en una serie del Caribe, si mal no recuerdo, 2019, él y Pablo Osuna.
5: Sí, lucha, dos peloteros muy parecidos.
4: Sí, una lucha feroz por el champion bate de la serie del Caribe.
5: Wow, wow.
4: Puerto Rico con Cagua, o sea, con Puerto Rico. Y entonces Pablo Osuna con el León del Escogido,
5: sí,
4: que era República Dominicana. Finalmente ganó Pablo Osuna.
5: 2-2, viene el lanzamiento abierto. Es la tercera mala, lo lleva a la cuenta máxima. 3-2. Ah, bueno. Béisbol de los Mex de Nueva York desde la caseta de transmisión Juan Alicea en el City Field.
4: Para que gráfico aquí de Tommy Young, del 63 hasta el 89 estuvo lanzando
5: con los Yankees de Nueva York. Brilló este hombre, saca batazo de hit hacia el jardín derecho. Buen turno de Michel, se fajó ahí y le saca un hit, no muy fuerte, pero es hit, su tercero de la tarde. Johnny,
4: como que sonó ese bate también, como
5: medio roto.
4: Exacto, sí. Y ahora el de Taylor también ahorita falló el bate.

0: hombre en primera. Hay dos outs. Cuando viene a batear Mar Vientos, hace falta que se sacuda Vientos.
1: Sí, mira aquí, se ha desatado a batear. 8 hits tiene el equipo. Lo importante es que tú puedas batear un poco más oportuno. Tú tienes, vienes de menos a más y tienes que ir descontando gota a gota o carrera a carrera.
0: Ajá. 0 bola, 1 strike, la cuenta para Mar Vientos de 3 nada. Esta tarde, swing, abanica. Y ya lo ponen en 0 bola, 2 strikes. Su promedio ha ido bajando, sí, bajando. Ya está en 2.27. Hace rato que tiene 6 cuadrangulares. Mar Vientos, foul hacia atrás, viene al piso nuestro.
1: Mira qué coincidencia.
0: Y allí le tocó al que tiene la camisa que dice yo y voto.
1: Yo y voto. Yo y voto. Yo y voto. Él va caminando por aquí, sí, frente a nosotros. Viene el foul, se mira, cuidado.
0: Sí,
1: le dice, watch out. Entonces él se mira, ¡pac! Y coge la bola.
0: Bajito, primera mala. Hay acción en el bullpen de los Rojos de Cincinnati. Sí, como si estuvieran perdiendo por una.
1: Exactamente, San se levantó a calentar. San Mall. Veterano también. San Mall.
0: Esperando remolque en primera está Bichet. El derecho listo. Batazo de foul por la parte derecha.
1: Hizo contacto.
0: Muy atrás.
1: Sí, eso te iba a decir. Hizo contacto, pero un poquitico atrás. El bate de Vientos. Critico adelante ese swing y hay carrera.
0: Uh-huh. Una bola, 2 strikes. Comienza la ola aquí en el City Field. Batazo en línea. Se tira. Va el tiro a primera. No puede ser. La dejó caer la primera base. Lo que hemos visto es una jugada espectacular de Eli de la Cruz en el shortstop. Pero todo el mundo llega a 6. ¿En cuántos signos, Johnny?
1: En 3 signos de admiración para Eli de la Cruz. En triple signo de admiración. Primera base es un lanzamiento cuando tira Eli rodilla y tierra, pero es fiable. O sea, de short bound, me parece que en primera base se agacha en vez de quedarse un poquitico más encorvado para con el mascotín adelante.
0: ¡Wow! Le dio durísimo Mar Vientos.
1: Pero a mí me agrada que haya pasado esto para que pase también Mar Vientos, ¿no?
0: Cuando viene el cuarto bate, Sammy a batear por los Mets de Nueva York con 2 hombres en circulación.
1: Entonces le dieron hits al batazo.
0: Muy bien, yo lo acepto, Johnny. Strike cantado el primero para Sammy. Marcus, de 3-2 esta tarde.
1: Mira, la ofensiva ha estado bien, 9 hits. Lo que hace falta es ser un poquitito más oportuno. Hacía mucho rato, muchos juegos, no se bateaban 9 indiscutibles.
0: Alto el lanzamiento. Una bola, un strike en la cuenta para Semi.
1: Por lo menos en Miami no fue así.
0: No. Parece elástico ese Eli de la Cruz, ¿eh?
1: Sí, y a pesar de su estatura, ¿no?
0: Sí. Lanzamiento, batazo entre tercera y short. Lo tiene la tercera. Da media vuelta. Sensacional la jugada. Le robó un hit aquí a Semi. Termina la entrada. Los Mets hacen una más. Y en 7 completas, el partido 7-2, ganando Cincinnati en el béisbol de los Mets por Audacity Mex Radio en español.
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2: Nos vamos, amigos fanáticos, a la primera parte de la octava entrada. Vienen a batear los Rojos de Cincinnati. Sigue Pintaro, Tony Trujillo, sí, en la lomita por los Mets de Nueva York.
3: Pintaro, que ha estado pintando bien desde que entró a lanzar. La entrada anterior, la séptima, la retiró de 1, 2 y 3. Y el sexto episodio también lo retiró de 1, 2 y 3.
2: Así que viene Nathaniel Lau a batear por los Rojos de Cincinnati.
3: Sí, precisamente él entró a lanzar frente a McClain, el segunda base, en el sexto episodio, y lo ponchó.
2: Tiene un hit en dos turnos oficiales al bate esta tarde, Nathaniel Lau. Una bola, un strike. 7-2 ganando los Rojos de Cincinnati, iniciando serie esta tarde aquí en el City Field. Foul.
3: Oh, qué foul más extraño.
2: Al dugout de, ¿sí?, los Mets de Nueva York.
3: La bola, él le tira la bola, le da cerca de donde empuña el bate. Y entonces pasa cerca del spy derecho.
4: Bola aquí.
3: Sí, exacto. Entonces la bola, en vez de ir hacia adelante, va hacia el lado.
2: Bueno, saludos para Mr. Max.
3: Miami.
2: Sí, Mr. Max, que está escuchándonos ahí con su querida esposa.
3: Empecé con su aguacate.
2: Dice Mr. Max que a McClain hay que enviarlo a Triple A para que se encuentre otra vez.
3: ¿A qué?
2: A McClain.
3: McClain.
2: No, eso no pasa.
3: Vamos a seguir, vamos a darle seguimiento a ver.
2: Sí.
3: Realmente, ¿qué sucede si la salud que está bien?
2: Abierto, 3-2.
3: Yo pensé cuando tú dijiste Mr. Max. Digo, ahora está con, y ve que con los aguacates.
2: No hubo aguacates.
3: Sí. La mata no parió, ¿no?
2: No.
3: Se puso brava.
2: Se amachorró.
3: Porque ella pare en marzo.
2: Sí.
3: En marzo empiezan a florecer. Entonces para junio, bueno, por lo menos la que tengo yo allá en Santo Domingo.
2: La que tú creías que tenía, era un ramo que tú tenías.
3: No,
2: pase por bolas. Lo pasa y ahí va hacia primera. Low, base por bolas.
3: Ese ramo, tú sabes que parió. O sea, de esa ramita están saliendo.
2: ¿Esa es la que te pertenece a ti?
3: No, y si no, corto la mata.
2: La mata tu
3: claro,
2: territorio.
3: Esa jardinera la hice yo.
2: Ok.
3: La sembré en una jardinera el año antepasado.
2: Que conste que yo ni sembré esa mata de aguacate como una flor, ¿eh?
3: Exacto. 250 aguacates del año antepasado.
2: Wow. Tuviste que buscar un camión, ¿eh?
3: No, se robaron mucho.
2: Viene a batear Spencer Steer con hombre en primera, no hay out en esta octava entrada.
3: Entonces, Dan Meyer emplaza ahí a Nathaniel y es el nuevo corredor en primera.
2: Ok.
3: Dan Meyer.
2: Bien, bien.
3: Meyer,
2: ¿verdad?
3: Yeah.
2: Meyer. Corriendo en primera por los Rojos de Cincinnati. Usando su rostro, el manager.
3: Que Cincinnati también, novato del año, José Rijo. ¿Lo recordarás?
2: Sí, claro.
3: Tanta historia de José Rijo con ese equipo de Cincy. Fue una de las grandes figuras del box. Ya hablábamos ahorita de Melvin Soto.
2: Strike tirándole al segundo. Una bola, dos strikes, la cuenta para Steer.
3: Por aquí también pasó Johnny Cueto. Tenía el mismo estilo, parecido al estilo de Luis Tian, enseñando el número.
2: Sí, sí.
3: Tiempo que tuvo acá Johnny Cueto.
2: El hombre de los caballos.
3: Ajá.
2: Adentro, 2-2 de la cuenta. 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
3: Por aquí también pasó Coco Cordero, cerrador de lujo que tuvo,
2: sí,
3: este equipo también.
2: Sí. Patacito sin fuerza por el short. A segunda, un out. A primera, safe. El batazo fue lento y tuvo que venir adelante y después mirarse para tirar a segunda. Bichet logran forzar en segunda. En primera, por jugada de selección, el corredor.

0: Exactamente. 6-4, forzado. Quedó ahí por bola ocupada en primera.
1: Final choice. Así que hombre en primera. Cuando Spence Stevenson es el hombre que viene a batear por los Rojos de Cincinnati. Strike tirándole al primero.
0: También por aquí pasó por este equipo de Cincinnati Alfredo Simón.
1: Tuvo, sí, de Luperón.
0: Sí, de A de Puerto Plata.
1: Sí, Puerto Plata, Luperón, Puerto Plata.
0: Lanzó con Águilas.
1: Grandísimo ese muchacho.
0: Sí, lanzó con los Toros.
1: Encantado el segundo.
0: Lanzó con el Licey. No recuerdo si lanzó en México, a lo mejor Marbella Morales, me lo recuerda.
1: Y tenía ese muchacho.
0: Sí, ¿no? Sí, estuvo con Baltimore también, con las Aeropetras. Aquí también lanzó el supersónico, el Licey cubano, Haroldy Chacman.
1: Sí, señor.
0: Chacman, que ahí está.
1: 0-2.
0: Teniendo muchos números importantes, Chacman.
1: Sí, señor. Pasando los muchachos o los bailarines de los Mex de Nueva York.
0: El staff aquí de coreografía.
1: Sí.
0: Y tú sabes que.
1: Frente a nosotros ahora.
0: Tú sabes que conversando hoy con Tomás Veras,
1: el doctor
0: del equipo.
1: De los Rojos de Cincinnati.
0: Él me dice, nos está haciendo un poquitico de anécdota de cuando Chacman
1: llegó a este equipo.
0: Cuando Chacman llegó a este equipo.
1: Oh, ok.
0: El fuego lo atendió y físicamente lo, como dice, lo enderezó.
1: Bien. Foul hacia atrás, sigue la cuenta en una bola, 12 strikes para Tyler Stevenson, el receptor de los Rojos de Cincinnati.
0: Porque Chapman no era jugador de béisbol, Chapman era boxeador.
1: No me digas.
0: Y entonces Chapman empieza a jugar béisbol a los 15 años casi.
1: Wow.
0: A los 15 años, lo pone a jugar primera y ahí dio par de palos y tiraba tan duro que no, venga a pichar.
1: Con ese tamaño imponente. Strike cantado al tercero y lo ponchó mirando. Para el segundo out.
0: Su papá, que fue boxeador en Cuba de la preselección y representó a ese país en varias oportunidades. Entonces parece que de ahí vino el instinto de seguir. Sale Mendoza entonces. Aquí va a ser todo para Pintaro. Y vamos entonces, una pausa. Volvemos enseguida. Brian a la una y Brian a las dos.
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1: Pues viene el derecho Tobias Meyers a hacer el trabajo por los Mets de Nueva York, Johnny Trujillo.
0: Oh, de Meyers se hace cargo del box. Aquí no tiene victorias, tiene una derrota. Tirado en 31 tercios de entradas. Su efectividad 3.56. Mira, Max. Mírame a mí, Max. Con 23 ponches y un win de 1.05.
1: 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En enfrentarse a Matt McClain en segunda base de los Rojos de Cincinnati. Es el cuarto lanzador que usa el manager Carlos Mendoza. Hay problemas con el pitch con Johnny. Resuelve,
0: sí,
1: ese problema.
0: Sí, no tiene comunicación momentáneamente aquí Meyer. Entonces están llamando también desde el

0: banco y sale Jason, ¿no?
1: Jason con uno nuevo, ¿verdad?
0: Sale Jason con uno nuevo, ¿eh? No sé si es nuevo, pero hace falta que se sí, escuche bien, ¿no?
1: Nuevecito, igual que el que me dio Brian hace un ratito.
0: Ah, sí, ese estaba mudo.
1: No,
0: y eso es que el que lo trajo dijo, garantizado. Brian, el que lo trajo dijo, garantizado.
1: Sí, pero ya, lo estamos arreglando. Aquí está Meyers. En la lomita por los Mets de Nueva York hay dos outs, hombre en primera, 7-2 ganando Cincinnati. Strike cantado el primero.
0: Bueno, tengo un reporte aquí de los Mets. Tyrone Taylor fue retirado del juego producto del dolor en la cadera derecha.
1: Oye, en el hit.
0: Sí. Gracias, Brian.
1: Wow.
0: Dolor en la cadera derecha.
1: Wow.
0: Bueno.
1: ¿Tú podrías sacarlo?
0: Buenos días.
1: Sí, señor.
0: Porque eso es reposo.
1: Foul hacia atrás. Y nosotros lo vimos cogiando, Johnny. Yo te dije.
0: Pero mucho antes del juego, ¿verdad?
1: Sí, está cogiando, mira.
0: El jugador, ¿sabes qué? Que se callan hasta el final,
1: sí,
0: si yo puedo.
1: Entonces ahora podría ser peor. Salió el hombre de primera, strike, tirándole al tercero. Se ponchó, termina la entrada. Así que amigos, se han jugado 7:30, el partido 7-2, ganando Cincinnati en el béisbol de los Mex, por Audaz y Mex Radio en Español.
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1: Amigos, vámonos a la parte baja de la octava entrada. Vienen a batear los Mets de Nueva York. Batea Ewing. Batea Beléndez. Y Moravito, Johnny, nuevo lanzador por los Rojos de Cincinnati.
0: Exactamente.
1: Otro zurdo.
0: Otro zurdo.
1: No lo puedo creer.
0: No, es una cadena. Bueno, tú tienes 6 zurdos y yo tomaré 6 pitches.
1: Wow.
0: Ahí veréis. Efectivamente se trata aquí de Sam Moll. Él es ese cargo del box. Sustituyendo aquí el lanzador anterior, Sainz. También ya era un pitcher de veteranía. Tiene una victoria, 3 derrotas en 22 innings lanzados con 2.86 su efectividad, 20 ponches y un whip bastante bueno de 1.18. Aquí está Sam y aquí está Max.
1: 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Defensivo, Don se va para right field, Meyers al center field, Steer viene primera. A primera base por los Rojos de Cincinnati.
0: Está muy activo esta tarde, Max.
1: Estamos tratando. Tratando, Johnny.
0: Garantizado.
1: Y Steer en primera.
0: Exactamente. Cabrazo aquí para
1: Strike tirándole al segundo y ponen a AJ Ewing en una bola, 2 strikes.
0: Rey Martel, que ha estado aquí con la patrulla 15.
1: Sí, con la familia ahí.
0: La patrulla 15.

0: Una bola, dos strikes. Muchos pequeñitos esta tarde aquí en el
1: sí,
0: estadio.
1: Sí, parece como una tarde familiar, ¿verdad?
0: Sí, señor.
1: Pero muchos.
0: Listo el zurdo. Viene el lanzamiento. Strike. Cantado el tercero. Y lo ponchan mirando para el primer out.
1: Chado Ewing aquí. Es el ponche número 8 que se toman los bateadores de los New York Mets.
0: Entonces.
1: Primero para Ewing.
0: Hay un out.
1: Este es penúltimo chance oficialmente para los New York Mets.
0: Cuando viene a batear Melíndez, entró a jugar en sustitución de Taylor, bateando por primera vez en el partido. Strike cantado el primero.
1: De Daytona, donde están los carros también. Alfred Rivas, siguiendo el partido del grupo de Campechano.
0: Vaya.
1: A ver quién mata por aquí. Marbella Morales.
0: Foul por la parte izquierda, ya lo ponen en 0 bolas, 2 strikes. Estamos jugando la parte baja de la octava entrada que es presentada a ustedes por Riverside, Karan Limo, la grande y elegante de Nueva York. 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Strike cantado el tercero. No le gustó a Meléndez, pero no lo desafía. Dos outs.
1: Sí, no, y si lo desafía, estaba ahí bordeando, viste toda la costura ahí del cuadrito, por lo tanto iba a ser ponchado de todas maneras.
0: Dos outs. Base limpia, Sam Moore es el hombre que está lanzando ahora por los Rojos de Cincinnati. Viene Moravito. Moravito sigue buscando su primer hit en Grandes Ligas.
1: Así mismo.
0: Y se le ha hecho difícil descifrar los lanzamientos de Grandes Ligas.
1: También por aquí tengo a Luis Mesa, el caricaturista de Caracas.
0: Ah, vaya,
1: el
0: nuestro
1: grupo,
0: abrazo.
1: Sí, de la banda de Campechano, King Hernández Jr.
0: Ok. Abierto, dos bolas, cero strike.
1: Key Hernández
0: Junior.
1: Remember? Yes, yes.
0: Ok.
1: Está en los bajos.
0: Y tremendo trabajo el de Mesa, con esa caricatura.
1: No. ¿Viste la que nos hizo nosotros?
0: Y...
1: ¿No te gustó?
0: Sí, me gustó.
1: Muy bien hecho. Yo la vi muy original.
0: Me veo raro.
1: Yo salí muy bonito.
0: Me veo raro yo.
1: No, tú saliste como eres, el mago.
0: No.
1: El mago no puede cambiarse. Brian se está contento, Neto también.
0: Sí.
1: ¿Y Brian?
0: Yo me encuentro feo.
1: Oh.
0: No, mentira. Mentira, Mesa. Bien. Strike cantado el segundo. 2-2.
1: Víctor Rojas Pracho. Abrazo.
0: Sí.
1: Está en Chile.
0: En Chile, ¿eh? Ajá.
1: ¿Qué matas por aquí abajo?
0: 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Yo no me acuerdo de esa foto, Johnny.
1: ¿De cuál?
0: Esa que hizo caricatura de Mesa.
1: ¿Esta fue otra, la de antes de ayer?
0: Strike tirándole al tercero y lo ponchó, esconde ponche para Mo. Así que se van los Mex de Nueva York con cero. Han jugado 8 completas. El partido 7-2 ganando Cincinnati en el béisbol de los Mex por Audacy Mex Radio en Español.
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3: Vámonos, amigos fanáticos, a la primera parte de la novena entrada. Sigue por los Mets de Nueva York ahí Tobias Meyers. Cuando vienen a batear Blake Burn, el abridor de los Rojos de Cincinnati. Ahora jugando en el jardín derecho, strike cantado el primero.
4: Jason Vidal, también de la banda de campechano, está en el viejo San Juan.
3: Mi viejo San Juan.
4: Oh, bueno, mira aquí, apareció por aquí Bexy.
3: La rubia de oro.
4: Apareció Bexy, saludo Bexy.
3: Sí, foul hacia atrás.
4: Marbella siempre está ahí atenta.
3: Cero bolas, dos strikes.
4: Ulises, dice Max y Neto, y Brian. Que no recuerden esa foto que tú hiciste a la caricatura. O sea, yo tampoco me acuerdo mucho de esa foto, pero sé que soy yo porque dice Johnny.
3: Ah. Tuvieron que ponerle el nombre. Para yo saber quién es. No, se parece bastante.
4: Sí, nos parece bastante. Ulises es un gran profesional.
3: Sí, versión caricatura.
4: Ajá. Versión que exactamente.
3: Exacto.
4: No puede salir igual porque no es caricatura.
3: Claro. Foul hacia atrás. Sigue la cuenta en una bola, dos strikes.
4: Aquí hace tiempo no veo en el grupo ahí de campechano. Esa Martín Fiallo.
3: Ah, sí, es verdad. Ajá. Hace mucho que no lo veo.
4: Harry Quiles.
3: Sí, Quiles.
4: Allá de cine.
3: Batazo por segunda. Bien colocado está Marcus Semien. Al tiro a primera. 4-3. Retirado ahí Urao.
4: ¿Y cómo se llama Chiquilín?
3: Chiquilín.
4: De Morelos, en México.
3: Sí, es verdad. Los Rojos de Cincinnati no conectan desde la quinta entrada. O sea que el bullpen Mex lo ha paralizado ahí. Solamente una base por bolas que fue en la octava entrada.
4: Y para que veas cómo el béisbol, no solamente patear, sino patear oportuno. 9 hits. O sea, 3 hits más tiene el equipo de New York que sí. Sin embargo, nosotros apenas tenemos 2 carreras.
3: Y nosotros, el equipo de los Mets, le ha propinado 13 ponches.
4: Exactamente.
3: A los bateadores de los Rojos de Cincinnati. Y aún así están perdiendo. Bateando sí. Eli de la Cruz.
4: Lo que pasa es que todo sucedió en el segundo, en el tercero y en el cuarto inning.
3: Sí, sí.
4: Aparte ahí también a Nolan McLean.
3: Yeah.
4: Bateado, dos honrones.
3: Pues
4: el bullpen ha hecho un buen trabajo.
3: Sí, bueno, excelente.
4: Excelente trabajo.
3: Vamos a ver, Johnny, quién está caliente, quién está frío en este partido presentado a ustedes por Food Bazaar Supermarkets.
4: Bueno, pues hoy ofensivamente ese batazo de Marcus Semien con 2
3: strike cantado el tercero, lo retrataron. Lo ponchan mirando. Póngale el sombrero usted mismo a Eddie de la Cruz.
4: Correcto. Y frío pues está hoy Luisito Torrens, que ha estado hoy con mucha carga y tiene de 3-0.
3: Esto fue ¿Quién está caliente? ¿Quién está frío? 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
4: Ahora caliente.
3: Compra local.
4: Debe ser que caliente también el bullpen ha estado muy bueno.
3: Sí, sí.
4: Bueno. Ah.
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4: ¡Ay, muchachito! Mare, no te rías.
3: Voy a buscar batata por allá. Batata, ¿tú sabes cómo yo la hago? Elevado a las nubes. La busca Torrens, la bola se va al grandstand. ¡Wow! Tú la pones en el barbecue, Johnny.
4: Sí,
3: y la envuelve en papel de aluminio.
4: Aluminio, sí.
3: Oye, ah,
4: como la carretera, ¿te acuerdas?
3: No, no, por ahí te engañan, porque ponen una cosita echando humo.

0: grabadas de tan free.
1: Como de auxilio.
0: No, pero tú las haces así en el barbecue y te salen súper buenas. Ah, pruébala, Brian, para que tú veas.
1: Sí, nosotros la hemos hecho. Mira, está Ferguson calentando en el bullpen de los...
0: Sí, sí. Pero está ganando por 5, que esté tranquilo.
1: No, Francona. Tú sabes cómo es Francona.
0: Una bola, 2 strikes. Listo, Tobias Meyers, foul hacia atrás.
1: Tremenda adquisición también esta de Tobias Meyers.
0: Sí, sí.
1: Pitcher, tú lo puedes utilizar en cualquier rol. Abridor, relevista intermedio, cerrador. Y además, te lo hace en excelente forma.
0: Este busca que busca de los Mets de Nueva York en Liga Menores. Yo creo que han aparecido buenas piezas. Principalmente en el picheo, Johnny. Muchacho mexicano que vino
1: Duarte sí.
0: Enseñó que puede ayudar. Este Pintaro
1: puede ayudar. Pintaro lo ha hecho bien.
0: Sí.
1: En caso de Duarte, mexicano desde el 2017, cuando pasó por aquí aquel derecho que era relevista, no teníamos un pitcher.
0: Un
1: pitcher mexicano.
0: Sí. Yo creo que a Moravito le falta un poquito.
1: Sí, Moravito se destacó un poco allá abajo en ligas menores. Pero aquí no ha podido sacar el bate.
0: No. Es que acuérdate, en AAA, o sea, dígame ahora, no hay muchos lanzamientos rompientes. Aquí le han quedado grandes. Swain tirándole al tercero y vámonos. Se acabó la novena entrada. Así que anótale 2 ponches más a los pitchers de los Mets de Nueva York. Amigos, terminan 8:30 el partido, 7-2, ganando los Rojos de Cincinnati en el béisbol de los Mets, por Audacy Mets Radio en Español.
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0: Amigos, vámonos a la parte baja de la novena entrada. Último chance para los Mets de Nueva York cuando viene un nuevo lanzador por los Rojos de Cincinnati.
1: Sí, aquí vamos al cierre del noveno, como dice Maxi, el posible último chance, o el último chance oficialmente para el conjunto de los Mets.
0: Graham Ashcraft es el hombre que viene a lanzar ahora por Cincinnati.
1: Graham, así que era hacerse cargo del box en este noveno episodio. Pitcher de Los Ángeles, realmente él, o sea, oriundo de Los Ángeles, pitcher derecho, mueve todas sus piezas aquí, Tito Francona Jr.
0: Ashcraft es el lanzador número 5 que usa esta tarde Francona. 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Brett Beatty bateando por los Mets de Nueva York. Beatty tiene un hit en 3 turnos. Ha anotado una de las 2 carreras de los Mets de Nueva York esta tarde.
1: Es el gran Ashcraft.

0: Pero, los pitchers de Mex han propinado 15 ponches. A Cincy.
1: Y señor, bateando Torrens. Se ha ido en blanco en tres turnos esta tarde. Ha dado gusto ahí el Mitt Carapaza, el árbitro principal, cantando strike ya esta tarde. Aproximándose a los 30. Foul, viene al piso nuestro. Y ahí pues, no estaba. Generalmente la agarra el que no está metido
0: en el
1: tumulto.
0: Como el de ahorita que va por el pasillo, le dieron guachao, sí, y se miró. Sí.
1: 0 y 2, metido en el hoyo, Torrens. Una tremenda asistencia esta tarde en la conmemoración del Memorial Day aquí en el City Field, donde ha habido un tremendo espectáculo. Primero, la presentación de las notas del himno nacional acompañada de 3 helicópteros de las Fuerzas Armadas. Ajá. Y después God Bless America y una gran presencia de fanáticos con alma nacional.
0: Sí, todo el tiempo con orgullo levantar la bandera de los Estados Unidos de Norteamérica.
1: Swing, abanica y lo poncha para el lado número 2. A ley de un out, los rojos de Cincinnati para llevarse la victoria.
0: Chavo aquí, pues.
1: Van 13 ponches.
0: Con en línea aquí.
1: Señor, 13 ponches a los Mex, 15 ponches a Cincinnati. Cuando viene a batear Carlson Bench, de 2-1 esta tarde, lo han golpeado dos veces a Carlson Bench. Mañana sigue esta serie. Cuando a partir de las 7:10 de la noche estemos en el aire con el partido número 2 de esta serie. Mañana 7:10 estaremos 6:40 de la tarde. Estará lanzando Burns por el equipo de los rojos de Cincinnati. Ese hombre está tirando humo. Tiene 6-1. Y quiere escuchar la efectividad. 1.83.
0: Mira, ahora que tú hablas de efectividad, que de pitcher que han tenido una actuación sobresaliente en esta primera mitad, también Christopher Sánchez.
1: Sí, espectacular lo de Christopher Sánchez.
0: Lanza con los toros, ¿sabes?
1: No, yo sé que lanza con la...
0: Los Phillies. Sí, pero es de los toros.
1: Ah, ok. Aunque no lance de los toros.
0: ¿No? Peralta de los toros.
1: Ah, ok. 2-2 la cuenta.
0: ¿Sabes cómo terminó Peralta hoy en la entrevista de la televisión?
1: ¿Cómo?
0: Aquí todos somos toros y el que no. Ay, se que mude. Se mude.
1: Batacito, viene hacia el frente Eri de la Cruz tras la marcha al tiro a primera y este partido se acabó. Victoria para Cincinnati. Derrota a los Mets de Nueva York. Con pizarra de 7-2 en el béisbol de los Mex por Audacimex Radio en Español.
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2: Amigos, bienvenidos al postjuego de los Mex en Nueva York, presentado a ustedes por la Lotería de Nueva York. 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Todo se decidió en el día de hoy en las cuatro primeras entradas. Cincinnati anotó 7 carreras y ya fueron suficientes para el bateo de los Mex de Nueva York.
3: Sí, indiscutiblemente, y reconocer además el relevo. Los cuatro lanzadores que utilizó Carlos Mendoza no permitieron hits, no permitieron, controlaron, amarraron y maniataron a la ofensiva del conjunto de Cincinnati. Como bien dice Max, la no buena presentación de estas, que todavía podemos decirlo así, promesa, como lo es Nolan McClain, en estas primeras entradas, donde fue bateado, conectado y vapuleado, podríamos decirlo. Esto nos quita mérito a sus condiciones como lanzador. Lo importante es saber que está en salud, quedan más partidos por delante, queda mucho por hacer todavía, pero el relevo, una vez más, saca la cara. Hubo ofensiva, pero no hubo ofensiva oportuna.
2: Un partido donde se lograron 28 ponches, wow, entre los dos equipos. 15 lograron los lanzadores de los Mex de Nueva York a Cincinnati. 13 lograron los lanzadores de los Rojos de Cincinnati para con los Mex de Nueva York. No se mueva, que tenemos más en el postjuego de los Mex de Nueva York en español.
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0: Amigos fanáticos, terminó el primer partido de esta serie que apenas comienza aquí en el City Field. Los Mex de Nueva York, Rojos de Cincinnati. Vamos a ver si mañana los Mex de Nueva York ponen algunas piezas en su lugar y comienzan uno que otro de los hombres de los Mex de Nueva York a regresar. Por lo menos hoy se fue Tyrone Taylor y yo creo que va a estar ausente un tiempecito también.
3: John. Sí, vamos a darle seguimiento a Tyrone. Sería una pérdida sensible también, un excelente jardinero defensivamente, y indiscutiblemente que el equipo no puede seguir teniendo tantas bajas, porque esta es parte de los resultados que tenemos en estos momentos.
0: Vamos a ver si mañana regresa Juan Soto, ya que es una presencia insustituible en este equipo de los Mets de Nueva York, y así vamos a rogarle a Dios que las cosas cambien a partir de mañana. Vamos a ver, Johnny. Terminó este partido, victoria para Cincinnati 7-2. ¿Qué ha pasado en el resto de la acción de las Grandes Ligas hoy lunes?
3: Bueno, final, Maxi. El equipo de Piratas derrotó a Chicago 2-1. Final también 5-1. Milwaukee a los Cardenales Pájaros Rojos de San Luis. La parte alta del sexto episodio, 6-2. Arizona a San Francisco. En el segundo, 1-0. Phoenix a los Padres de San Diego. Y a las 9:10 tendremos Colorado frente a los Dodgers. Final en 13 entradas, 9-7, las Oropéndolas de Baltimore derrotaron a Tampa Bay. Final 3-1, Medias Blancas a Minnesota. Final 4-3, los Bombarderos, los Yankees a Kansas City. En el cuarto, 7-1, Washington está derrotando a Cleveland. Comenzando ahora mismo, 1-0, Houston derrotando a Texas. En esa misma entrada, 1-0, Miami a Toronto allá en Canadá. Y a las 9:40 tendremos a Seattle enfrentando a los Atléticos antiguos de Oakland. Nosotros, Cincy, 7, los Mex, 2.
0: Este partido duró 2 horas y 56 minutos y fue presenciado por 36,734 fanáticos. 36,734 fanáticos aquí en el City Field en Flushing, Nueva York. Ganó Lotono, que ahora tiene una victoria y una derrota. Perdió McClain, que ahora tiene 2 victorias y 4 derrotas. Tenemos más del postjuego de los Mex de Nueva York cuando regresemos. ¡Hey! 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
1: Pero para mañana volveremos entonces a enfrentarnos a Cincinnati, digo enfrentarnos los Mex al equipo de Cincy, por supuesto con el pregame a partir de las 6:40, primer lanzamiento 7:10. Estarán tirando los bultos postales por Cincinnati. Chase Burns hará sus lanzamientos, que tiene 6 victorias, 1 derrota, una efectividad muy buena de 1.83. Posiblemente el zurdo Dave Peterson lo haga por el conjunto de los Mex.
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Esta fue una transmisión exclusiva de los Mets de Nueva York, bajo la supervisión ejecutiva de Laura South por los Mets de Nueva York, Rey Martero por Audacity Mets Radio, producción y dirección técnica Brian Munguía en nuestra caseta de transmisión, supervisión técnica Denis Graniani y Steve Pepe. Gracias por la atención prestada. Les invitamos para nuestra próxima transmisión, que será mañana a las 6:40 de la tarde. De nuevo, el score final, 7-2, ganaron los Rojos de Cincinnati. Sus servidores, Johnny Trujillo y Max Pérez Jiménez, le damos las gracias y le decimos buenas tardes, New York.

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